0: lleva en la sangre.
1: No te disculpes, Medalla Castillo. Muchas gracias a ti por tus comentarios, como siempre.
0: También tenemos a Dago, auditor. Hola, buenas noches. Saludos a todos de Natire. Buen partido de el Puma. Mi agradecimiento a Monreal por celebrar el gol junto a los Pumas con bronca. Ah, fueron a celebrarlo ya junto a la barra, quienes hacen el aguante cuando el equipo celebra con ellos. Es un deseo cumplido. Monreal, no me di cuenta yo, ¿eh?
1: No, yo.
0: Se puede celebrar allá la
1: yo tampoco me fijé en ese detalle.
0: Qué bueno, porque no todos lo hacen, ¿eh?
1: Exacto. Yo lo que sí que me fijé de Monreal, que estaba muy preocupado por Leighton, porque cuando nosotras con Brenda bajamos a la conferencia de prensa, lo abordamos para hacerle obviamente una entrevista, como había hecho una anotación, y dijo no, que quería ir a ver al Seba Leighton. Y después se fue rápidamente.
0: Estaban todos preocupados.
1: Estaban todos con esa incertidumbre de ver lo que estaba pasando con Leighton.
0: Buenas noches, dice, yo voy, o yo estoy, desde las 10 a.m. y no puedo comprar la entrada. Así es, amigos, saludo a todos el panel de ATV, Alfredo Corona. Este es en Chapuma, ¿sí? A este le creo. Oye, para terminar nuestro programa en el día de hoy, ¿acompañaste tú al Memo ayer en el autoclub, no? ¿Fue Brenda?
1: Hoy día lo acompañé a Memo, sí, como en el autoclub.
0: ¿Y cómo se ve el ambiente? Es muy bonito, ¿ah?
1: Hoy día nosotros estuvimos presentes en lo que fue la conferencia de prensa, en lo que estaba la autoridad, estaban los tenistas, y entre ellos también estaban personas de Antofagasta Minerals. Y no, estuvo bastante buena la entrevista. Nosotros logramos abordar a Tomás Barrios, el tenista, y ahí le logramos sacar una cuña. Pero no, estuvo muy buena la dinámica.
0: Sí, recordemos que da poquitos puntos, pero 50 puntos parece que da para el ranking este Challenger.
1: Sí.
0: De a poquito se va avanzando. Escuchemos lo que dijo Tomás Barrios, que se refiere a la felicidad de jugar en Chile el tenista nacional.
2: Sí, sabemos que es difícil, sabemos que es muy complicado, pero para nosotros, para mí en particular, ayuda mucho jugar en Chile. Uno como tenista viaja casi todo el año, 30 semanas aproximadamente fuera. Así que jugar en casa es algo muy lindo, algo que se disfruta mucho. Así que felicitarlos nuevamente y ojalá sea una muy linda semana para mí y para todos.
0: En nuestro país, esto comenzó hoy día, ayer terminaron la cual y las clasificatorias, así es que se va a vivir intensamente. ¿Cómo viste las canchas, oye?
1: En muy buenas condiciones para lo que se va a hacer con el Challenger. Ayer estuvimos con Memo viendo justo un partido que estaba comenzando y pudimos observar cómo estaban bien las canchas. Hoy día no les tocaba jugar a Chile, eso sí.
0: Perfecto, al parecer no tenemos la cuña, nos despedimos. Nos reencontramos mañana, 23 horas.
1: Sí.
0: Para Chile, México. Que estén todos muy bien, y los que están haciendo, los hinchas de la U, que sigan haciendo las filas hasta el viernes, por lo menos. Que les vaya bien, chao.
1: Chao, gracias.
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4: 21 horas, 10 minutos.
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0: Perfecto.
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3: 21 horas, 26 minutos.

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3: 21 horas, 56 minutos.
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2: 22 horas, 25 minutos.
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3: 22 horas, 56 minutos.
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2: 23 horas, 26 minutos.
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3: 23 horas, 58 minutos.
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0: Metro, tenemos una nueva hora.
1: 1:00 a.m, 55 minutos.
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0: una nueva hora.
1: 2:00 a.m, 29 minutos.
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1: En FM Centro tenemos una nueva hora.
2: 2 de la madrugada, 55 minutos.

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1: 4 de la madrugada, 28 minutos.
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0: Somos una nueva hora.
1: 4 de la madrugada, 56 minutos.
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1: 5 de la madrugada, 25 minutos.
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1: 6:27 a.m.
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0: Tenemos una nueva hora.
1: 6:55
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1: 7:56 a.m.
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1: 8 de la mañana, 26 minutos.

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1: 8:59 a.m.
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1: 9 de la mañana, 27 minutos.
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1: 9:57 a.m.
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Hola amigos, ¿cómo están? ¿Cómo les va? Gusto de saludarles en este día martes. ¿Martes 6? Sí, martes 6 de octubre del año 2027. Cada día, ¿sabes cuánto soy más inteligente yo, no? Listos, dispuestos a compartir con ustedes en esta linda mañana. Está haciendo tangoy, lo vi, pero el pronóstico del tiempo dice que está nubladito, un poco nublado, pero se va a despejar y vamos a llegar a una temperatura de 21 grados, ¿ah? Así es que a disfrutar ya los rayos del sol. Miren que para el sur está la escoba nomás, ¿ah? Sí, en Santiago, de lluvia que a esta altura no se esperan, pues. Ayer por la tarde llovió muchísimo, por la noche, nuevamente por la tarde, hoy día tenemos harto fútbol, ¿ah? Sí, hoy día juega un equipito, parece que la camiseta es blanca, parece que es blanca, la verdad. Que le costó re mucho ganarle a un equipo de la primera vez. Si juega a las 7 de la tarde, ese equipo. ¿Ustedes saben a qué me refiero? ¿Ustedes saben a qué equipo me refiero? Ese que le costó muchísimo ganarle a Puerto Montt el otro día. Y a las 23:30 horas, sí, 11 y media de la noche, porque hay 4 horas de diferencia con Los Ángeles, donde se va a jugar el partido de México con Chile. Los mexicanos quieren sacarse la espinita de ese 7-0, ¿se acuerdan o no? Así que por eso tiraron el partido tan tarde, para que no todos los vean, para que no nos humillen tanto. Pero por supuesto, ahí está Todo Deporte, en vivo y en directo, con Gloria Bejarano, que ya nuestra corresponsal en los Estados Unidos, que va a estar a esa hora en el estadio de Los Ángeles, y nosotros acá cooperándole en la transmisión. Así es que, harto fútbol, ¿eh? A las 7, obviamente nosotros no transmitimos tonteras, ¿verdad? Partido del blanco, nada. Vamos a repetir esas cuestiones, pero que sí. Sí, transmitimos a partir de las 23 horas el partido de México con Chile. ¿Listos, dispuestos? ¿La quiere pasar bien? ¿Sí? Yo la quiero pasar bien, así que depende de usted y de mí. Bienvenidos a este su matinal, porque es la radio de la familia.

0: Muy buenos días. Espero se encuentren todos bien, de hecho, en la medida que se pueda. Y les mando un abrazo, un apretón de mano. Piensen positivo y seguir adelante nomás. Y gracias a Dios por un día de vida más. Y una Virgencita también, que ella nos cubre con su manto. Así que, a pasarla bonito. David, Juan Rubén también, y a todo ese equipo que conforman la Radio Centro, la 103.3, la Radio La Familia.
1: Hola, hola, buenos días, David Vidal Espinosa, gusto saludarle, estimado amigo, espero que esté bien, que tenga un lindo turno. Un abrazo grande, por supuesto, para usted. Un abrazo grande para todas mis dispersas y dispersos, espero que estén bien. A los que se andan haciendo examen, que les vaya bien. Así que un abrazo para todas y todos. Y hoy fulbosí todo el día, ¿no? Ya, el más importante a las 20:30 horas, por si acaso, ¿eh? El más importante. 20:30 horas. No se olviden. Para que vean buen fútbol. Bueno, y después juega la selección en la noche, ahí a las 23:30. Estaremos atentos ahí a la radio también. En fin. Así que un abrazo para todas y todos. Así que hoy día a madrugar para ver a la selección chilena. Un abrazo grande, grande, grande para todos. Y mañana los Pumitas con la Universidad de Chile, ¿ya? Y ojalá que hayan alcanzado entradita los que están en la fila virtual ahí. Aunque David Vidal les deseaba que estuvieran hasta como el viernes en la fila a los de la U. Es malo el David. No puede ser así, digo yo. ¿Ya? Así que un abrazo grande para todas y todos. Que estén bien, pórtense bien. No se olviden, el mejor fútbol a las 20:30 horas. 20:30 horas.
2: Muy buenos días, señor David Vidal. ¿Cómo está? Un gusto saludarte. Muchas gracias a Dios por un día más de vida que Él nos ha regalado. Está maravilloso el día, no está ni soleado ni nublado. Está semipelado, así como el locutor. Oye, el caballero, el esposo de la Pati Cofré, que está caballero, día saludando, diciendo que el Yusa no estaba en el hospital, haciendo sus exámenes, recomendando a la señora Calle que hiciera sopita sanita, le dijo. Está caballero el viejo, oye. Que se imaginara. Bueno, uno de cara y no corazones. Pero la esposa, lo felicita. Este es mi viejito, este es mi viejito. Ay, señor. Oye, saludo para todo el grupo de dispersas y dispersos, para los enfermeros, para todos los ingenieros, que tengamos una linda y hermosa mañana como siempre. Espero que la JJ esté bien para que se pegue una buena cantada, ¿no? Igualmente la patita de Baquedano, que le está haciendo la collera a la JJ. Y eso. Voy a explicarme el tema marinero de luces. Sí, está mal, gracias.

Con 18 grados la temperatura reinante en este minuto, vamos a llegar, cuidado, a una máxima de 22 grados. Se va a despejar a partir de las 11, pasadito a las 11 de la mañana. La velocidad del viento está bajito, a 1 km/h, mientras que la humedad relativa del aire llega al 86%. Saludamos de inmediato a Juan Rubén Contador. ¿Cómo te va? Buenos días. ¿Juan Rubén? Va, parece que lo perdimos, ¿eh? ¿O será que ya no escucha? Ya puede ser, ¿eh? Vamos a ver si logramos contactarnos nuevamente con Juan Rubén Contador.

0: ahora sí, Juan Rubén, ¿cómo te va? Buenos días.
1: Hola, ¿cómo le va, David? ¿Qué tal, señora, jóvenes, niños, señoritas, en fin, todos los auditores de la familia de Centro FM? Un saludo en este día martes 6 de octubre. San Bruno, mira los Bruno y Brunilda. Teníamos vecinas que se llamaban Brunilda, vecino Bruno, en fin. Ahora le ponen otro nombre.
0: Sí, fueron muy comunes allá por los años 70, más o menos, ¿ah? ¿Eh? Sí, por los años 70 más o menos. No, lo volvemos a perder lamentablemente a Juan Rubén y Contador. ¿Sí? Claro, como les contaba, son 18 grados de temperatura, pero uno mira lo, mira el cielo, no sé si usted lo ha mirado, y se lo va las dudas que tenemos. Se ve feo, ¿ah? ¿Eh? Pero bueno, el pronóstico del tiempo dice que vamos a, se va a despejar esto pasadito a las 11 de la mañana. En cuanto a informaciones, bueno, hay de todas, pues de las buenas y también también de las no tan buenas, claro, porque atención las mamitas, ¿eh? Fíjese, yo estaba leyendo acá las mamitas, a ver, se controlan, no se controlan con los ginecólogos, fíjese, porque la quiero dar de inmediato, porque hay que poner atención a esta información con respecto al servicio de salud que da su respectivo balance, fíjese, donde ¿a dónde tengo la información? Por acá, fíjese. Fíjese que de lo que va corrido de este año, van 27 mujeres que murieron por cáncer cervicouterino en nuestra región de Antofagasta, fíjense. Obviamente que se llama a aumentar los controles preventivos. Antofagasta concentra la mayor cantidad de casos sospechosos de la, en la región, con 1.329 registros, seguido por Calama con 679 registros. Expertos revelan la mayor sensibilidad del test del BPH frente al Papa Nicolau. Así que las mamitas, las abuelitas que están sintonizándonos, no les preocupe esa parte de su cuerpo, ¿eh? Porque insisto, ya van 27 mujeres que han muerto por cáncer cervicouterino, ¿ya? Así que todas las mamitas a cuidarse, ¿ya? Ahora tenemos a Juan Rubén, ¿no? ¿Aló? ¿Aló? No, está con un problema, parece, su, la señal de Juan Rubén Contador, su teléfono, no logramos captarlo.

Y se resolvió el caso de no sé cómo decirlo, ¿eh? De Sutar, sí, en presidio perpetuo calificado para Sutar, 40 años de condena a este femicida de Javiera Jiménez. ¿Se acuerda de ese caso emblemático en los últimos tiempos en nuestra ciudad? Recordemos que de acuerdo a los antecedentes entregados al tribunal, Andrés Sutar enterró el cuerpo de la víctima en un lugar apartado y no transitado por el del sector, donde le prendió fuego además para luego cubrirlo con piedras y así dificultar su hallazgo. Así es que fue condenado a cadena perpetua calificado, que después de 40 años puede pedir algún beneficio anticarcelario. Lamentable, también tenemos que informarles que tenemos un volcamiento donde deja 2 fallecidos y 4 lesionados en la ruta B-169 cerca a esto de Chiuchío. El accidente ocurrió durante la tarde de ayer a la altura del kilómetro 4 en la región de Antofagasta. A las 7 de Carabineros quedó a cargo de la investigación para conocer las causas del siniestro. Mire qué buena iniciativa, tal recorte del programa de los computadores. Quiroz parece que se llama el ministro. Yo creo que vamos a llegar a soñar con ese ministro, ¿ah? ¿Eh? Tal recorte del programa, alcalde de Calama, fíjese, anuncia nueva iniciativa para entregar computadores a estudiantes allá en Calama, ¿eh? Mire qué bien, ¿ah? ¿Eh? Iniciativa impulsada por el municipio busca concretar la entrega durante el mes de marzo del año 2027. Bueno, está tan bonito el desierto florido, o acá nuestro cerro, el lado norte de ahí de la avenida Bonilla, Nicolás Tirado hacia el norte, se ven como están de hermoso. Los cerros están verdecitos, ¿eh? Y hay un hecho insólito. Fíjense que denuncian robo de plantas endémicas florecidas tras estas lluvias en Reserva Nacional de La Chimba. La práctica quedó como evidencia luego de que una activista medioambiental local difundiera imágenes de personas que llegaron hasta la Reserva Nacional protegida para extraer plantas endémicas pese a ser controlados. Y en cuanto a los deportivos, sin lugar a duda que la noticia del momento es la gran cantidad de tiempo, ¿cierto?, que hay que esperar para poder adquirir la entrada para el partido entre Antofagasta y Universidad de Chile. El palo es grandote, fíjate, la 20 lucas la tribuna Andes y las galerías, 20 mil pesos, 30 mil pesos la Pacífico, 50 mil pesos la preferencial, pero hay algo bueno, los verdaderos hinchas son 1.700, 2.000 hinchas, porque los 8.000 son hinchas de la U, no me queda ninguna duda al respecto. Esos que van siempre al estadio, si usted este año ha ido 5 veces al estadio, pagó su entrada y fue a ver al Club de Deportes Antofagasta, tiene un 50% de descuento en el valor de las entradas. Significa, si Andes vale 20.000, le van a cobrar solamente automático, ¿eh? Porque la página registra toda la asistencia que usted ha tenido a ver los partidos de Antofagasta. Así que de 20 se baja a 10, de 30 a 15 y de 50 solamente a 25. Me parece muy buena medida para conocer a los hinchas, de verdad, los hinchas de Deporte Antofagasta, porque se agotan la entrada, 8.000, no son Puma.

0: dicen que la tercera era vencida, ¿no? Sí, a ver, veamos, Juan Rubén.
1: Hola, hola.
0: Ahí sí.
1: Ahí sí.
0: Ahí te escucho.
1: Estoy en la calle. Bueno, así la vida, pues, son detalles nomás. Así que aquí estamos a través de la Radio Centro FM, como lo va a indicar. Oiga, ese accidente de Calama fue el día domingo y lo dimos a conocer también el día de ayer. Oiga, ¿sabe usted cuántas llamadas de emergencia en un año tiene Carabineros de Chile, según un programa que transmitió Chilevisión?
0: ¿Ya?
1: 5 millones de llamadas. Imagínese, a nivel país son 5 millones de llamadas que recibe de emergencia en un año
0: No, se nos volvió a cortar la comunicación con Juan Rubén, contador. La tercera no funcionó. Claro, 5 millones, pero hay algunas que llegan como 12 horas después, sí, a atender esos requerimientos, ¿eh? ¿Aló? ¿Aló? Podríamos hacer una vaquita y comprarle un aparato nuevo a Juan Rubén, contador, ¿eh? Me parece buena idea, ¿no? A ver, aló. ¿Aló? No, no hay caso con la comunicación con Juan Rubén Contadora. No hay caso. Bueno, sigamos desarrollando las informaciones. Ya le contaba este drama, ¿cierto? Del cáncer uterino en las mujeres. Por favor, precaución, ¿eh? Mucha precaución a todas nuestras auditoras.

Bueno, me llega la información que los hinchas de la U ya agotaron todas las entradas. Sí, bueno, son hinchas de Antofagasta, sin duda. Solamente queda Galería Norte, donde se pone la barra del Club de Deportes Antofagasta. Esa va a estar pelapo. Claro que somos re poco los hinchas de Deportes Antofagasta. Me informan, me acaban de informar que todas las entradas, Pacífico Norte, Pacífico Sur, Tribuna Andes, Galería Sur, que donde se pone la barra de la U, está todo agotado, ¿eh? Así que van a ir alto hincha de la U, qué vergüenza, ¿no?

0: vencida.
1: Oye, esta es la cuarta ya. No. No, y se nos vuelve a... Se nos vuelve a cortar la comunicación. Bueno, como ya les contaba, en cuanto a salud de nuestra mamita, ¿cierto? Nuestra dama que escuchan la sintonía de la radio, por favor, háganse los exámenes correspondientes por este cáncer uterino, ¿ya? A poquito de esta cifra de la salud, fíjense que Antofagasta además registra 107,8 casos de cáncer infantil por millón de habitantes. Y cuidado, la leucemia concentra el 40% de los diagnósticos. El hospital regional recibe cada año entre 28 y 32 pacientes pediátricos con distintos tipos de cáncer proveniente de la macrozona norte. Los pequeños también sufren acá en el norte de nuestro país. Y recordemos que ayer se está realizando todavía el operativo, ¿cierto? Ahí la Villa El Salar, y ya tenemos los primeros resúmenes, como por ejemplo 70 mascotas entre perros y gatos fueron catastradas en el desalojo de Villa El Salar de Antofagasta. El municipio también está verificando que no existan animales comunitarios o mascotas que hayan quedado sin sus respectivas familias. Y esta nuestra sección, te pillaron, cayó brazo operativo de banda dedicada al robo de cobre desde mineras y trenes en nuestra ciudad. Los imputados fueron capturados durante diligencias desarrolladas en Arica, San Pedro de Atacama y también en Calama.

Está esta noticia prácticamente diaria, pero yo creo que cuánta droga entrará a la región, ¿eh? O nuestra ciudad, pues todos los días se incautan, pero yo insisto en el concepto, no veo a nadie que nos esté vendiendo en las motos en la madrugada, auto entregando de la merca. Sigo viendo los juegos artificiales indicando que ya llegó. Fíjese que hay un acopio de un camión donde 3 detenidos y casi una tonelada de drogas incautadas en operativo en Calama y Sierra Gorda. Esto se realizó a través de un CAN, sí, de un perrito detector. Fiscalizó un vehículo en la ruta CH21, descubriendo en su interior 3 maletas que contenían 273 kilos, 100 gramos de marihuana.

Hoy esta cuestión que se descubrió del caso de la licencia médica falsa, sigue el asunto, ¿ah? No ha sido un escarmiento, porque fíjese que hay un 49% de los trabajadores fiscalizados por licencia médica incumplió su reposo, está hablando entre julio y septiembre, es decir, ahora nomás. La COMPIN detectó 123 personas que no se encontraban en el domicilio informado para cumplir su reposo, cifra que supera los registros del primer y segundo trimestre de este año 2026.

Esto podríamos contarlo como anécdota nomás, ¿no? Como dejémoslo así, ¿eh? Fíjese que el submarino peruano que tiene, ¿sabe cómo se llama? Antofagasta, ¿sí? Así se llama este submarino peruano, volvió a navegar después de ser repotenciado. La, hasta

El informe de bomberos nos falta antes de terminar nuestra sección de noticias. Le cuento que le cuento que bomberos tuvo una jornada más o menos tranquila, pero también hay una noticia, ¿cierto? Donde a ver, hagamos el resumen. Tenemos que la central de alarma de bomberos procedió a despachar a sus unidades o dos unidades hasta la intersección de Pablo Neruda y Las Chinchillas. Y con información preliminar, una persona con problemas para descender del cerro. ¿Sabe qué pasó? El oficial, le llegaron las compañías de bomberos al sector y el oficial a cargo informó que se trató, lamentable, de falsa alarma, fíjese. También recordemos que en el día de ayer, tres unidades de bomberos tuvieron que concurrir hasta la ruta B400 y la ruta 5, como información preliminar, un volcamiento de un camión, afortunadamente sin lesionados en el lugar. Se trató justamente de un volcamiento de este camión y no tuvo lesionados en este volcamiento del camión. Este fue un resumen de las 24 horas de noticias aquí en nuestra ciudad de Antofagasta y también nuestra región.

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1: 10:39 a.m.
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5: Que le está haciendo la collera a la JJ y eso. Voy a explicarme el tema Marinero de Luces. Sí, pero más, gracias.

0: Ya están faltando 14 minutos para que sean las 11 de la mañana. ¡Aló! ¿Aló? Entonces el problema no es... A ver, Patito, ¿me escuchas? No. Dale, sí, tenemos. ¿Aló, Patita, me escuchas?
1: Claro.
0: Ahí sí. ¿Cómo estáis, Patita?
1: Bueno, bien, le dije.
0: No, que no escuché, pues me estáis retando.
1: No.
0: ¿Qué te pasa?
1: No, le estoy diciendo que se le dije.
0: Yo pensé que me estáis retando.
1: No, como se le ocurre.
0: Ay, mira, que no te toco ni una cuestión, ¿ah? ¿Eh?
1: Oiga, no se le ocurren barbaridades.
0: Ah, ya. Ya, bueno.
1: Por favor, le pido escuchar a Janet.
0: ¿A Janet?
1: A Janet en Soy Rebelde.
0: ¿Como tú o no? ¿Tú soy rebelde?
1: No, no me considero así.
0: ¿Cómo que no?
1: No, pues me gusta hablar de tu disco.
0: Ya, bueno. Ya, Patita, cuídate mucho. ¿Cómo te has portado?
1: Bien, yo creo.
0: Es cosa de preguntarle a tu nana nomás, po.
1: No, no, que ves esto.
0: Sí, claro, no.
1: En mi persona, ya, no pero... de los demás.
0: No, porque ella sabe si te portáis bien o te portáis mal, po.
1: Capaz que te porto mal.
0: ¿Está por ahí la Sandra, no?
1: No.
0: No, así que de nuevo, ¿no?
1: Debe estar andando por el...
0: las... Anda callejando.
1: Está hablando por celular.
0: Ah, mira. ¿Y anda a sapear con quién está hablando ella?
1: No sé.
0: Tenés que sapear, po.
1: No, ya no sé a ti. No me considero a ti.
0: Ya, la reina de la radio, aquí está tu canción.
1: Oye, muchas gracias.
0: Ya, Patita.
1: Chao.
0: Chao.

0: Y ya están faltando 8 minutos para que sean las 11 de la mañana aquí en la radio de la familia. Esto es de loco, la gente a entrada de Deporte Antofagasta, pero con la Universidad de Chile. Ya está todo agotado, por lo único entradas que quedan son de la barra de Deportes Antofagasta. Si usted es hincha de la U y para poder entrar al estadio quiere meterse a la barra del CDA, no, pues compadre, no puede hacerla. Y esto va a ser obviamente controlado. La tiquetera acaba de informar que la galería local solo puede con que la galería local, que es el codo norte del estadio Carlos Bascuñán, solo pueden comprar personas que hayan comprado al menos una vez antes de este partido, claro, porque es los verdaderos hinchas de Antofagasta. Entonces, si usted de la U quiere meterse allá, no puede, pues compadre, no ha ido nunca al estadio a ver al Club de Deportes Antofagasta. Lo otro también que me informa la tiquetera, que las personas presentan reclamo ante el personal de la tiquetera con la información mencionada, con problemas del comprobante de la entrada. Me señalan que la gente que tiene problemas debe enviar un correo a contactos@servitique.cl con el comprobante de pago y así verán su caso. ¿Listo? Así que los hinchas de que no compraron entrada, no compraron nada, no, porque eran solamente galería norte, que es la galería de Deportes Antofagasta. Usted no puede entrar si no ha ido nunca al estadio este año a ese sector. Está bien, claro. Recordemos que también las personas, los hinchas, los verdaderos de Deportes Antofagasta, se han ido cinco veces en el año a ver al CDA, tienen un 50% de descuento. También es premiar a los verdaderos hinchas Pumita. Sigamos revisando a ver los WhatsApp. Raúl Molina, ¿qué se te quedó en el tintero, viejo? A ver.
1: Oye, Lucho Ayala, ten cuidado, no te metáis conmigo. Ah, mire, que podéis ser integrante del próximo minuto de confianza que me den ahí en los dispersos. Podéis ser ahí tú incluido, ¿ah? Podéis ser incluido, Luchito Ayala, en el próximo minuto de confianza.
0: Cuidado con eso, Darwin.
2: Hola, David, ¿cómo estás? Muy buenos días. Saludos a todo el grupo de Dispersos Dispersas, a los auditores, que estén terminando mi turno. Saludos a mi hermosita Patita Chiquita, que vamos a tomar el sallarito con un huevito de gallina fresquito hoy, recién empollado, imagínate. Ese huevito viene con pluma. Y decirle a Yusen que le haya bien en la ecografía. No, y espero que no sea mío, que sea de otro. Eso. Y se me olvidó pedirte un temita, po, David. Quisiera escuchar un temita, por favor.
0: Pero espérate. Estaba pensando, ¿no será del gallo que lo asaltó, oye? Porque no se llevó nada, po. Lo asaltó, lo agarró para asaltarlo y no se llevó nada. ¿No será del asaltante? Bueno, ¿te gusta el deseo? Si te gusta, aguántalo, compadre.
3: David, buenos días. Pepita, ¿cómo están todos por ahí? Quiero un tema para don Rubén Contador, de Fernando Ubiergo. ¿Eh? Aló, aló. buenos días. Cuenta, tropa de Judas. ¿Cómo que le quieren hacer un baby shower Justin? ¡Ay, cómo son víboras! Ropa de Caín.
0: Ya tengo que irme a comercial, ¿eh? Por ahí dice Vidal, ¿por qué se agotaron las entradas? ¿Por qué TNT Sport no transmitirá el partido todo con cuello? Sí, lo va a transmitir, pero no es lo mismo verlo con la tele. Ahora, si te gusta chupar ahí, chupa tranquilamente en la casa viendo el partido, un machucado.
4: David, al Jusen le van a aprovechar de hacer el ADN para saber de quién es el hijo.
0: Al tiro nomás, claro. Ya, vamos a hacer una pausa comercial y ya volvemos con más canciones para ustedes.

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1: 10:58 a.m.
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1: Pampino Loco, buenos días.
2: Muy buenos días, mi tremendo amigo David Vidal Espinosa. Como siempre, amiguito, te mando un fuerte abrazo. Y te lo digo, no porque soy salamero, así como dijo un amigo por ahí el otro día. Salameros son osos viejos que conozco yo. Así que yo te aprecio mucho, te estimo mucho porque te conozco mucho tiempo. Así que, bueno, amiguito David, pasamos a otro tema. Quiero escuchar un tema de Manolo Galván. Manolo, el Manzano, por favor, un tema muy lindo de los años 75-80 por ahí, así que sí, claro. Y cuídate mucho, amiguito, y no te olvides de echarle agüita a tu sayaquepo, echarle agüita porque no se mueran, así que, y cuídate mucho, ya, amiguito, chao.
1: Sí, a los gladiolos, y los gladiolos te los compré para... Te lo compré bativo, macho.
2: Y ya lo ves, somos locales otra vez.
1: Y no es chiste.

0: que bueno, qué bonito recuerdo a Manolo Galván y también Manolo Lotero. Sí, me acuerdo que bueno, allá por los años 80 en la MCA, ¿eh?, la querida Radio Nacional de Chile, teníamos, la usamos para los programas románticos, claro, donde llegaban cartas de enamorados, en fin, usamos esa melodía para hacer los programas románticos. Ya no sé, usar los programas románticos, ¿no? ¿Quién es romántico ahora? Somos más piolitos, mandamos mensajes directos, ¿no? Para eso está el WhatsApp, ¿no?
1: Hola, hola, David, muy buenos días.
0: Buenos días, José.
1: Oye, hablando del Jusen.
0: Ah.
1: Puta, en la mañana.
0: Ya.
1: La primera vuelta que hago.
0: Ya.
1: Se me sube el Jusen. Este loco me estaba esperando ahí, oye.
0: Pero ya
1: fuera la garita, oye, no, demasiado. Se subió.
0: Ya.
1: Y yo esperando que pagara el pasaje.
0: Ya, nada.
1: Nunca lo pagó, man. Encima el loco casi se baja ya en la UCN y me salió con el chico que iba al médico, al ginecólogo, iba,
0: claro, este, tipo.
1: Y que después de la punta de cigarro quedó mal,
0: sí,
1: así que bueno. Ahora va a ver el ginecólogo, sí, oh, me dijo, tengo que hacerme unos exámenes. ¿Qué exámenes debe ser? Sí, pero es que no te puedo decir, me dijo, así, imagínate,
0: la clarita,
1: así que
0: la
1: ya llegamos al centro, había un pasajero. Me hicieron parar, no podía tomarlo porque lo llevaba él.
0: Y gratis.
1: Al resto adelante.
0: Y gratis.
1: Así que para que veáis nomás, ni siquiera para tuve intento de pagar el pasaje, este galago. Así obligado a cobrarle doble a los...
0: Por tonto.
1: A los pasajeros para allá después. A los que le cobraba 1000, cobrarle 2000. Para recuperar los 1000 del Jusen.
0: Claro, no voy a perder plata.
1: Oh, qué terrible, este bandido. Ya, bueno. Oye, con respecto a las entradas del estadio, sí, pues ahí estamos viendo que nos quedan entradas solamente en la galería. La verdad es que yo no quiera ir ahí, yo iría, pero me da la impresión de que va a haber mucha ahí, así que muy capaz que no vaya al estadio el miércoles mañana. Lo voy a ver por la tele, no va a tratar. Por lo demás, ahí me puedo poner mi camiseta tranquilamente y gritar los goles de la Universidad de Chile.
0: Ten cuidado.
1: Hoy voy a aprovechar de saludar hoy día en la mañana. Yo estoy aquí en el Lubricentro, aquí en la esquina de Paraguay en la calle Imbelagua.
0: ¿Ya?
1: Aquí hay un viejito.
0: ¿Ya?
1: Viejito buena onda.
0: ¿Ya?
1: Que trabaja aquí en este Lubricentro.
0: ¿Eh?
1: El que me cambia el aceite al auto.
0: Ah,
1: y hoy el viejito cuida de... Hace años escucha la radio.
0: Inteligente.
1: Toda la mañana, así que mandémosle un saludo ahí a don Manuel.
0: Don Manuel.
1: El hombre ahí, el experto en cambio de aceite.
0: Mira.
1: Ahora, de experto, no sé si será tan experto, pero bueno, es lo que hay, ¿no? Así que saludo ahí a don Manuel.
0: A don Manuel.
1: Que está escuchando la radio también, disfruta con el programa de la mañana.
0: Bien, bien inteligente el hombre, ¿ah? ¿Eh? Claro que viene. Es inteligente, ¿ah? ¿Eh? Y tampoco por ir a la barra o machucado, porque solamente queda Galería Norte, que es del sector de los hinchas del Deporte Santo Fagasta. Tú para comprar una entrada de esas, tienes que por lo menos haber asistido una vez en el año a ver a los Pumas. Si no, tampoco voy a comprar una entrada machucado, así que no voy a ir a meterte allá de colado. ¿Qué le duele a este caballero? A ver.
2: Salamero, el viejo Ramón Roy, Salamero. David, quiero que le digas al viejito Raúl Molina, ¿ya?, que no me desafíe porque puede salir trasquilado, ¿ya? Conmigo no se meta el viejito, ordinario, cochino. Ese es creído, más encima la señora lo apoya. No, a mí no me apoya nadie, ¿ya? Y enviarle un gran saludo a nuestra obrera del pueblo, oye.
0: ¿Quién es,
2: Una mujer trabajadora, luchadora, sacrificada.
0: ¿La conozco yo?
2: Se llama Nachi.
0: Ah, sí.
2: Gracias por ahí, se está escuchando.
0: Nachita. Y está bonita, fíjate, está bien repuesta la Nachita, así que nos alegramos, significa que está sanita la Nachi. Uy, aquí. Yo acá empiezo a tiritar, ¿eh?, porque estos mensajes son medio complicados, ¿eh?
3: Qué buen tema de Manolo Útero. Oh, feroz lucha. Lucho Ayala contra Raúl Molina.
0: Pepita, se llama Manolo Otero. La vocales son muy importantes en nuestro en nuestro idioma. ¡Aló! Me cortaron. Se enojó. Bueno, yo estaba con el JP, se cortó el WhatsApp. A ver si lo tenemos por acá, JP, al final. Todavía estáis tomando tecito, ¿no? Con la patita. A ver, ¿cuál es la canción que querés
4: escuchar? Y se me olvidó pedirte un temita, pues. A ver, David. Vamos, pues. Quisiera escuchar un temita, por favor.
0: De nuevo.
4: Los Pecos.
0: Ya.
4: Esperanza, gracias.
0: Uy, la pensaste harto, ¿ah? ¿Eh? Ya, bueno.

0: 11 de la mañana ya con 22 minutos, acá en la radio de la familia. ¡Aló!
1: Hola, David, buenos días.
0: Hermanito, ¿cómo está usted?
1: Aquí estamos tirando barriga como Colo Colo.
0: No puede ser otra cosa, mejor.
1: El equipo del pueblo.
0: Hoy día
1: el equipo de mi general.
0: Ah, claro. Yo con el tamboreado ese le pasó plata a Colo Colo, ¿o no?
1: No, era hincha nomás de Colo Colo el hombre. Le gustaba Colo Colo como era aquí, el equipo del pueblo.
0: Bueno, al final no se aclaró nunca. Tiró plata para el estadio, no tiró no, ni uno al final.
1: Ahí está la duda,
0: ¿no? ¿Y qué la duda?
1: Sí, qué la duda. Yo recuerdo que sí, que se hizo una campaña en una tele, en la tele, para juntar plata a Colo Colo.
0: De acuerdo, sí.
1: Sí, no sé cuánto se llamó. Y ahí juntaron varios pesitos para... Y creo que más el estilo se hizo con la venta de Hugo Rubio al fútbol italiano.
0: Claro, aportó harto ahí.
1: Claro, ahí se aportó harto. Bueno, te llamaba para... ¿Sí? Para visitar por tu programa, que es muy bueno, muchacho.
0: ¿Cuál oye?
1: Tiene gran sintonía. Estamos hablando del programa tuyo, querido.
0: Sí, gracias a Dios, fíjate, nos ha ido bastante bien ahí, ¿eh? Acá.
1: No, tiene aceptación el programa, gusta.
0: Acá el secreto es, si te gusta el deseo...
1: Que aguante.
0: Aguante. Y sí. Ser aquí con el ante el micrófono, y sin el micrófono, ser el mismo Ramón, no mande vaya. Sí.
1: Han aparecido tantos personajes en tu programa.
0: Muchos.
1: Puta, que personaje, ¿no?
0: Ah, guata, dale.
1: Tenemos que hacer algún día una historia con los personajes de la radio.
0: Puede ser, ahí a mí me preguntan por ti, Simo. Oye, el caballero, el hermano Pablo, me dice.
1: Yo soy el hermano Pablo. Es un apodo que lo tuve en cuanto llegué en construcción.
0: Sí, me acuerdo yo, po.
1: Porque todo, es que yo siempre a todos le decía hermanito, hasta que un día me dijo, oye, hermano Pablo. Y ahí que con hermano Pablo.
0: Y siempre andáis con la tontera de... Ah, la paz, hermano, y cuestión de raro.
1: Que la paz sea con vosotros, hermanos.
0: Te tomaba y hasta la chuica molía, güey.
1: Eso cuando era del mundo. Después ya me, ver, ya me salí del mundo y ahora soy un hombre nuevo. Gracias, sí, al señor.
0: A ver.
2: Amiguito, de ahí tú como buen comentarista deportivo, me imagino que tienes que saber que el año 45 más o menos Colo Colo salió último en el campeonato nacional e inventaron algo para que se salvara, así que no vengan los indios a decir que nosotros bajamos a segunda, ellos tenían que haber bajado primero y se salvaron de milagro, hicieron una movida por ahí y no bajó nada. Mira, echar los recuerdos en la tabla de posiciones, la voy a buscar por ahí, la tengo y te lo voy a mandar.
0: ¿Te acuerdas tu hermano de eso, no?
1: Yo no recuerdo. 45 y recién estaban haciendo.
0: Ya, claro, yo no estaba ni, no, no,
1: claro.
0: No estaba ni dentro de mi papá todavía, yo.
1: Yo sé que Colo estuvo a punto de irse al descenso hace como 4 o 5 años atrás, ¿no?
0: Cuando se arregló con la Universidad de Concepción,
1: claro. Claro, cuando salió igual al Solari.
3: Don sí, David pero... Vidal, ¿cómo estás, señor?
0: Ah, no, pensé que te iba a echar talla. Pero, claro, ahí estuvo a punto, ¿ah? ¿Eh?
1: Sí, estuvo a punto y se colocó.
0: Dicen que se arregló con la Universidad de Concepción, ¿eh? ¿Será verdad?
1: Bueno, se le ganó 1-0, creo, con el gol de Solari.
0: Y el arquero se tiró para el lado de los quesos.
1: No, ganó bien ganado, colocó 2 minutos al partido. Es que colocó lo así, le pone emoción a los partidos.
0: Ya. Y transferencias también.
1: Mira, yo soy colocolino, pero... No la veo, no, yo no veo bien a Colo Colo.
0: Pero gana, qué importante.
1: Sí, gana, ¿no? pero le cuesta ganar a ese.
0: A la U le pasa lo mismo, gana, pero no juegan bien al fútbol, ¿ah?
1: ¿Eh? Sí. Lo que bueno es que ahora que Antofagasta le gane la U, no aunque sea 1-0, porque le gane, ¿no?
0: Porque oye, porque tú soy. Tú soy. ¿Eh? Enemigo en la U, ¿no?
1: No me gusta la U.
0: Ya, cualquier equipo menos la U.
1: Cualquier equipo menos la U y Cobreloa. No soy de Cobreloa tampoco.
0: Ya, porque el enemigo número uno que tiene Colo-Colo, ¿no?
1: Sí, siempre lo había ganado, pero... Pero una vez cuando tuvo Jaime Pizarro a cargo del equipo, ¿ya? Cuando Colo-Colo fue intervenido, hubo ¿sí? que hacer un equipo de emergencia.
0: Ya.
1: Y lo tomó Jaime Pizarro.
0: Ya.
1: Mandó a buscar todos esos muchachos que estaban a préstamo en otros clubes. Ahí hizo un equipo.
0: De acuerdo.
1: Y ese año sería campeón y tú quieres jugar con Cobreloa. Y le ganó 4-1 con los puros cabros.
0: ¿Con Jaime?
1: Le ganó 4-1 Colo-Colo.
0: Sí, me acuerdo.
1: Sí, Cobreloa siempre lo ha ganado, incluso lo quitó un título, eso no hay que negarlo.
0: Sí, claro.
1: Lo quitó un título el mismo Santiago.

0: todas las chiles que son de tu programa.
1: Y son antofagastinos.
0: Y son antofagastinos. Yo por último digan empate.
1: Por último.
0: Claro, sí, estamos aquí en nuestra, esta es nuestra tierra. Yo seguí mucho tiempo en Antofagasta.
1: Sí, pero machucado, si el domingo juega Colo Colo, va a ir a ver a Colo Colo,
0: no
1: irá a
0: ver a... No, no, hoy no voy a ver los partidos de Colo Colo tampoco.
1: ¿Por qué no? Porque no la gastás igual que el Pepe Liales.
0: No, no, no, no, no, no voy a ningún. Yo estuve en el famoso partido cuando pagamos pero no usamos.
1: Ah, y en la UTE.
0: Con la UTE, me acuerdo. Pero el segundo tiempo nos usamos todo al estadio.
1: Ya.
0: Sí, nos metimos todos.
1: Yo era cabro chico, me acuerdo.
0: Estábamos todos. ¿Recuerdas que Antofagasta antiguamente cuando el club venía para acá tenía que pagar los pasajes y el estadio?
1: Todo.
0: Y se ganó, incluso si ya en mitad de recaudación
1: 20% sí que ganaban.
0: No, y perdían también si ganaban algo
1: 20%.
0: Entonces Antofagasta fue el que abrió las puertas aquí en el norte para, sí, todo el equipo.
1: Sí, claro, y hasta Coquimbo, ¿no?
0: Sí, si llegaba hasta Coquimbo, ¿no? Antofagasta fue el que abrió las puertas.
1: Ya, hermanito, entonces
0: los pioneros.
1: La bendición para que ganen los Pumas, ¿no?
0: Sí, van a ganar los Pumas, ojalá ganen los Pumas.
1: Sí, ya.
0: Quiero pedirte un temita.
1: A ver.
0: El loco por Astor Piazzolla.
1: El loco.
0: Yo sé que estoy pintado, piantado.
1: ¿Lo tenéis por ahí, Pepe, el loco, no? De Piazzolla. ¿Ah? Lo tenía acá, ¿no?
0: Que va la gente rodando por Callao.
1: Mira, y el Pepe lo dice que te esperé un ratito y lo iré a buscar, ¿ya?
0: No, no hay problema. Ya te vi.
1: Pero te lo tocamos, ¿ya?
0: Ok, que estés bien, chaito.
1: Aquí tengo otro veterano sentado al lado mío, acá hinchando, ¿verdad?
0: Ya.
1: Estoy rodeado de veteranos.
0: La experiencia, hermano.
1: Perdón, de experiencia.
0: Nos vemos, chao.
1: Ya, chao, que te vea bien. Y mientras tanto, la Jacqueline. La Jackie quiere escuchar, fíjense, al Puma Rodríguez con los Panchos. Triunfamos, se llama la canción.

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1: 11:34 a.m.
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0: David Vidal, muy buenos días. Mira, te quiero contar algo. Yo vi el video del sábado y específicamente le mostré a la nieta de un vecino.
1: ¿Ya?
0: Ya, la parte donde sale tú bailando y dijo que con esos dones que tienes para bailar te iba a llevar al grupo folclórico de ella porque ella es miembro del Bafona. Tía Matías, llevar para allá para que allá sacar todos tus dotes de bailarín y te luciera dentro de Chile y fuera de Chile orgullosamente que eres chileno.
1: Locura que uno hace de repente, sí.
2: Oye, David, así que ahora llega don José Olivares a su chorradito también.
1: También.
2: Después de Cristian, don José Olivares.
1: También, claro.
2: Eso está bien, eso está bien.
3: Hola, David, muy buenos días. Buenos días a los auditores. Buenos días, mi querido grupo Los Dispersos, Las Dispersas. Desearles que tengan un lindo día martes. David, te hablo despacito porque mi amor ya está durmiendo.
1: Ay, ay.
3: Ahora tiene tres turnos, mañana, tarde y noche.
1: Ay,
3: así que o toma desayuno y ahora está durmiendo. ¿Ya? Que después tiene que salir a trabajar.
1: ¿Ya?
3: Y después la noche se va a las 12 de la noche a trabajar de nuevo. Así que nada, de decirle que lo quiero mucho, mucho, mucho, mucho, mi amorcito. Que Dios te bendiga. Cuídate, Darito, igual que tengas un buen retorno a tu casita. Saludo a todas mis lulus, a todas.
1: Gracias.
3: No voy a dar nombre porque más de alguna se me va a quedar en el tintero, así que... Y un saludo inmenso de grande mañana a mi CDA, que yo sé que va a ganar. Así que vamos con todo. Oye, Davidito, ¿fuera posible que tú tocaras un temita del grupo Aventura? Hay uno que me gusta mucho, que se llama algo de mi corazón. No sé si tú lo tienes por ahí, por favor. O si no es de esa de mi corazoncito, La Tormenta. Por favor, David, besitos, cuídate, bendiciones. Chau, chau.
1: Ok, lo vamos a buscar una vez que presente a este caballero.
2: Le tocó invernación al oso que tiene la patita, oye.
1: ¿Cómo estáis, Pepe Olivares? Hoy me estuvieron pelando, ¿sabes qué? Me la vi de Pascuense el otro día, Pepe.
4: No.
1: ¿Pero qué queréis? ¿Ir a juntarle al globo así con una flecha?
4: Ya.
1: Y abrieron el papelito y me salió a bailar Sau Sau.
4: Sau, Sau, Sau. Ah,
1: yo me manejo. Sábado tengo
4: 21 años bailando eso. No,
1: no. Yo me manejo, ahí sí, me manejo todo, claro, el folclore. Claro.
4: Antes que nada, muy buenos días. O muy buenas tardes o muy buenas noches. ¿No?
1: Bueno... Sí, llegaste atrasado, me chocaba.
4: Llegué muy atrasado porque tuve que ir ante ese gallero que aún no lo tiene con la boca abierta.
1: Ay, no me lo di, amigo.
4: Ya.
1: Mira, si Satanás me invita a una fiesta o me invita a un dentista, no, yo me voy con Satanás.
4: No, a la fiesta, yo también.
1: Yo no.
4: Oiga, ya que estamos hablando de la inteligencia artificial.
1: Uy, me estoy dejando sin pega.
4: ¿Ah? Me llegó un relato. Así que le agradezco a Marce Molina. Cabro que maneja muy bien todo esto de las cosas artificiales, en la computación y todo lo demás. Le encanta la radio. Ha hablado no sé cuántas veces conmigo, que viene a conversar, que quiere hacer un programa acá en la radio.
1: ¿Ya?
4: Como prueba, mira, me mandó esto. Dijo, dáselo al David Vidal, me dijo, para que compare.
1: A ver.
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1: Es inteligencia artificial, ¿o no?
4: 100% hecho con inteligencia artificial.
1: Me estoy quedando sin pega, macho.
4: ¿Qué le pareció? Cuando uno le dice que las cosas van hacia allá, caballero de acá abajo lo está pensando, dice, pucha, me cuesta 100 lucas
1: claro.
4: Y me voy a ahorrar 500 lucas mensuales.
1: Es el anticipo.
4: Ay, señor. Las cosas que suelen pasar de repente, ¿ah?
1: Pero increíble, ¿ah? ¿Eh?
4: Sí, pues y después, este es un relato mucho más largo, pero mostramos una parte nomás para que la gente que nos escucha vea lo que se viene más adelante.
1: Cuando me lo mandaste, dijiste, me mandó un audio de una radio de Santiago.
4: No era para, no era ni para burlarme de ti ni nada. Y me acordé que una vez que te estuvieron pelando ahí tus amigos del deporte, ¿ya? Ves que relataba y metía ahí al Messi, metía ahí al a jugadores que ya ni le pegan a la pelota, pa, hasta el Carlos Caselli metiste una vez aquí en el CDA.
1: Sí, de repente, po.
4: Oye, es que resulta que dicen que vos ya no veís, ya. Entonces, donde no ve, confundes tú la figura.
1: Eso dicen los picados. Po.
4: Bueno, yo no tengo nada que ver.
1: Yo me quedo con
4: yo no tengo nada que ver porque yo no voy al estadio.
1: Me quedo con los 100.000 comentarios positivos. Ya.
4: Y eso del amigo ahí, este che argentino, bueno, que vive de chico, oye, dice loco.
1: Sí, claro, oye, esto de
4: Messi. Y nos tenía como vuelto loco. Y te dijo, ¿cuánto? ¿Alfredo? ¿Cuánto te dijo?
1: Oye, pero esto de Messi es verdad, ¿eh? El último partido que juega, de hecho, es un partido de despedida. Sí, ya, pues. Ya tiene 40 pepas, ya, po.
4: Ya, bueno. Y toda la plata que tiene, ¿para qué? Se sigue jugando más.
1: La plata.
4: Bueno, papá también se la gastó bien gastadita.
1: No, lo mismo pregunto yo, ¿qué estáis haciendo acá si vos estáis jubilados, machucados?
4: Pero es que yo no tengo la plata.
1: Un poquito menos.
4: Por más que he tratado que me digan ya, ¿querés seguirlo copiando? Ahí tenés un billetito. Se hacen los suecos.
1: Gástala, hombre, gástala.
4: La plata es para gastársela, claro. Porque después no se muere. Ay, ¿y quiénes se benefician?
1: Todos menos tú.
4: Ya, claro.
1: Ya, cuéntame.
4: Si me voy antes que tú.
1: ¿Ya?
4: Es una balada romántica latina llena de tristeza, amor eterno y despedida. Una canción para quienes han amado de verdad, para quienes comprenden que el amor no termina con el último adiós, sino que permanece en los recuerdos, en las lágrimas y en el corazón. Escuchemos esta canción que dice Si me voy antes que tú.
1: Dame un cachito porque tú sabes que
4: se le perdió.
1: No, vienen con, tú sabes con lo que vienen un premio.
4: Ah. No ve, yo siempre lo pillo desprevenido a usted.
1: No, se va a dónde.
4: Mientras no terminen la sala de ahí de la desierto y no tengamos grabación, vamos a estar trabajando de esta manera.
1: Es que no te ubicas en el Cyber Monday, así que están con mucha. Ya, ahora sí.
4: ¿Ahora?
1: Sí, ahora sí.
4: Vamos. Se me quitaron las ganas.

0: Si me voy antes que tú. Qué romántica esta balada,
1: ¿eh? Y qué bonita
0: la letra, lo que dicen.
1: Porque fíjate que, me vaya a creer, yo tengo muchas amigas, pum.
0: Sí, sí, sí. Pum.
1: Y me han tocado amigas que el marido se ha ido primero.
0: Lógico.
1: Y me han tocado muchas amigas.
0: Se aburrieron.
1: Que el marido
0: le aburrieron, dice, se aburrieron de ella y se fueron.
1: No, y el marido le dice muchas veces que quédate sola nomás, no busque a nadie más, pues. Se están muriendo y están celando a las mujeres, po. Este caballero no es así, po.
0: No, yo también conozco una dama que el marido le dijo, no, haz tu vida,
1: yo vive, muy poco. Diviértete.
0: Por lo menos tengo tres amigas, lo contrario.
1: Tres amigas, ¿mm? Que el marido antes bonita le dijo, no busque a otro hombre, quédate sola nomás.
0: Ah, no, eso es maldad.
1: Celo. Hasta muriéndose, fíjate. Pasa,
0: yo eso tengo, es egoísmo.
1: Yo tengo tres amigas que le pasó lo
0: ya,
1: mismo.
0: ¿No ves? Así que por eso que le dijeron no ni a usted.
1: Así que bien bonita la letra.
0: Ya.
1: No me metáis mirlo, voy, yo te estoy hablando amigas.
0: Busque el otro con anticipación antes que no, le cuente algo porque. Sí. A usted todo se le pierde, donde ya no ve bien.
1: No, si está, señor, lo que pasa es que como es esta venta especial de día...
0: De día martes.
1: No, de día el ciber... ¿Cuánto es? ¿Ciber Monday? ¿Cuánto es?
0: Ah, ya. No. Inteligencia artificial no me diga para qué emplea otras palabras por ahí.
1: No, pues la venta esa que se produce por internet.
0: Ah, ya, por internet.
1: Entonces todo lo...
0: No, cuando se trata de comprar, acuérdense que hay oído sordo.
1: Hasta
0: si te lo regalan, bienvenido.
1: No, es que en realidad ya hay buena oferta, sí, ¿eh? ¿No te ha llegado ningún correo?
0: No.
1: Se me llegó como 20.
0: Y es que usted es muy buen comprador.
1: Lógico, yo la gasto.
0: Sí. Claro. La gastan puras Coca-Cola, nomás chiquititas, todavía primero. No conviene a nadie. Ya, vamos con la siguiente canción, vamos. Que dice, hay amores que no necesitan dueño, solo un corazón dispuesto a sentir. Amor sin dueño es una canción sobre la libertad de amar, la pasión y esos sentimientos que no pueden encerrarse ni explicarse con palabras. La guitarra española, el compás de la rumba flamenca, bonito. Y la esencia del flamenco gitano se unen para crear una melodía cálida, apasionada y llena de emoción.

0: Amor sin dueño, así se llama esa canción que llegaba con el ritmo flamenco. Pegador el tema,
1: ¿eh? Fíjate que es bonita la melodía, sí, el, no, el sí, ritmo.
0: Bueno. Incluso yo estaba viendo también el video acá, donde bailan.
1: Andaba buscando un sonido yo.
0: Era yo.
1: Era yo.
0: Claro, que estaba viendo el video también. Uno se emociona con este tipo de canciones,
1: pues. Sí, lindo, fíjate.
0: Bueno, yo tengo que retirarme ya porque todo esto es inteligencia artificial.
1: Oye, ¿sabes qué? ¿Te gusta el pan batido?
0: No, dicen que hace mal.
1: No, al contrario, es más sano. No, pues.
0: Pero sí, yo lo conozco como marraqueta.
1: ¿O marraqueta entonces?
0: Sí, pues usted como es nortino de acá.
1: Ay, pan batido. ¿Naciste a dónde? ¿Naciste en Las Condes seguramente?
0: No, yo nací en Antofagasta, pero siempre donde he ido dicen marraqueta.
1: Ya, ¿te gusta o no te gusta?
0: Sí, pues.
1: Bueno, siempre salía primero en los panes, los mejores panes del mundo. O el año pasado salió primero.
0: Ya.
1: Se pensaba que ahora iba a salir primero de nuevo.
0: Ya.
1: Salió tercero, fíjate.
0: ¿Qué le ganó?
1: Colombia.
0: ¿Colombia?
1: Pan de bono.
0: Pan de bono, ya.
1: Es que parecía la marraqueta, pero con queso dentro, sí, de la masa.
0: Ya. Tratándose de bono, bienvenido.
1: Planeta, planeta.
0: Sí, porque el bono de septiembre pasó inadvertido.
1: Oye, así que nos ganaron los colombianos este año, fíjate.
0: Bueno, vamos a ver qué es lo que pasa con el partido de... Oiga, yo... No, a Chile le ha ido muy mal también. Anda por ahí nomás con el CDA. No en una.
1: Para callado nomás, para callado nomás. Si no me pagaran por transmitir el partido. No, ya ni una cuestión, fíjate.
0: No, venga, consiga, usted hasta gratis lo transmite, así que.
1: Pero tan tarde, 23, 30 horas.
0: Es que la hora es del copete,
1: son 4 horas.
0: Estar con un copetito ahí relatando.
1: Y mañana tengo que venir a trabajar y después la tarde irme al estadio, machugado. Dije, no, me puede.
0: Pero si usted puede, pues.
1: Ay, no, pues ya.
0: No se la da de cabro.
1: Sí, pero...
0: Ese que todas las mañanas hace gimnasia, yo no sé con quién, pero...
1: Sí, me subo a la cima.
0: Duerme solo.
1: Sí, arriba, me subo al cerro ahí, bueno.
0: Ya me voy, oiga.
1: Y está florido el cerro, está ya, bonito.
0: Siga soñando. Soñar no cuesta nada.
1: Ya, machucado, chao.
0: Ya, cabrosano. ¿De dónde? Chao, bailarín. Folclorista ahora. Ya.
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3: 12 horas, 5 minutos.
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0: Ya son el mediodía con 12 minutos, es decir, 12 con 12. Ah, no, cambió ahora, 12 con 13 minutos. Oye, acá el sol, no sé si en su sector está igual, pero el sol viene y se va. Viene y se va. Bueno, así es la primavera, ¿no? Sí, hay que aguantarla nomás, y con el aguante que tengo yo con este caballero.
1: David, me acaba de llamar el Jusen.
0: ¿Ya?
1: Del hospital.
0: ¿Cómo le fue?
1: Dice que si tú puedes informar.
0: ¿Ya?
1: Si alguien tiene una silla con un picarón para que lo traigan a la casa y lo puede sentarse en una silla dura.
0: Y yo soy tontito, ¿y por qué el picarón no oye? Dios mío.
2: Hola, buenas tardes.
0: Pepita.
2: Ahora es conocido como Pepe Ia. Podríamos decir que a lo mejor también se podría decir Pepía.
0: Sí, con la inteligencia artificial, ¿eh? Aló.
3: Aló, bueno, buenas tardes.
0: Carilla Melita, ¿cómo estás tú?
3: Bien, bien, aquí. Sí, el día está así, que se nubla, que no se nubla, pero está bonito, está rico.
0: Sí,
3: no,
0: oye,
3: helado, nada.
0: ¿Viste lo que me sentó el Pepe? Un relator.
3: No, bonita.
0: Pero un relator.
3: Bonita.
0: No, primero tiró un relator artificial, oye, me estoy quedando sin pega.
3: Azurra.
0: Un relator artificial, ¿no lo escuchaste?
3: No lo canté escuchar, que fui a comprar.
0: ¿Y el computador?
3: No, pero es que el otro día estaba mostrando en la tele igual, con el tiempo, las nanas, todo está a acabar, yo no sé de qué vamos a vivir. Sí, pues,
0: pura inteligencia.
3: Cómo vamos, que...
0: Pura inteligencia artificial, ¿no? ¿Ah?
3: Yo no sé qué pretenden para el mundo, de verdad.
0: Apareció de noche, caballero.
1: Apareció la Pepe mía. Pepe maníaca. Amenita, amenita, llame mañana por la mañanita, por favor.
3: Son terribles, ¿qué querés que le diga?
0: Pero te quieren harto, fíjate, ¿ah?
2: ¿Eh? David, por favor, sí, no se te olvide de mi tema.
0: Sí, lo tengo.
2: Después que la Melita, que corte.
3: Ah, bueno, no, se pasa.
2: Señora Amelia, buenas tardes. ¿Cómo está usted?
0: Ya, ¿hoy día te toca pitutear en algo?
3: No, hoy no, pero mañana sí.
0: Ah, ya,
3: mañana, lunes y miércoles.
0: Ya, está ahí descanso.
3: Sí, lunes y miércoles voy a laborar.
0: ¿Ya?
3: Y estoy esperando algo por ahí, que me gustaría un planchadito para el día martes.
0: Un pitudito, a ver, ¿quién quiere?
3: Sí, el día martes.
0: ¿Quién tiene el flojero de planchar? Atendimos el llamado, ¿ah? ¿Eh?
3: Sí, no, por ahí va a salir algo.
0: Mira que, mira que saltó al tiro un amigo mío, mira.
3: Ya.
0: Te dice, ¿no querrá salir mejor? Me pregunta.
3: No quiero salir porque salir no paga las deudas.
0: ¿Y a planchar nomás?
3: Sí, por supuesto.
0: Ya.
1: David, llega un joven ahí a donde la mamá le dice, mamá, no saben nada. Murió Vicente Fernández y todos se han vuelto charro. Murió Juan Gabriel y todos se han vuelto románticos. Pidámosle a Dios para que cuide de Ricky Martin.
3: Ay, que son terribles. Hoy tienen tiempo para esto, ¿ah? Es lo que estar desocupado.
0: Pero salió buena, familia.
3: Sí, claro. Terrible. Ya que vamos a... No, llamaba para saludar. Sí. Terrible. No, en este momento se está
4: despejando, qué rico. Gusto saludarle, buenas tardes, un placer, que esté muy bien. ¿Cuándo usted se va a integrar al grupo de los dispersos?
0: Sí, con la María, ponemos un día.
4: ¿Cuándo se va a integrar al grupo de los dispersos?
3: Algún día voy a...
0: Y vamos con la María, vamos todos los lotes. Está ahí a matar de la risa, ¿eh?
3: Ah, no, sí,
2: señora Mary, igual que escuchando. Usted, por el mismo tiempo suyo, también tenemos tiempo para llamar a la radio y hacer las cosas.
0: Ah, un picota esto, mira. Este es tu amigo, este amigo tuyo, mira.
5: Pero tía Amelia, así como usted tiene tiempo para llamar, nosotros tenemos tiempo para hablar. Pues mandar audio a Jun.
3: Sí, porque casi todos llaman, pero no por así en directo, porque casi todos son por WhatsApp.
0: WhatsApp.
3: No, la verdad, yo no entiendo mucho por llamar así, pero se llamó en directo.
0: Se te dan coye.
3: Ya llama, por supuesto, llama para saludarlo a todos, charles, que estén todos bien, buenas vibras, para los que están haciendo exámenes, todo les salga bien, y que lo pasen todos lindos. Tenemos un día lindo, parece que vamos a tener un día lindo en Antofagasta, así que para adelante no, porque lo que es Santiago, esta mañana vamos a estar lloviendo.
0: Sí, buena tarde, igual se viene una casi tormenta,
3: ¿eh? Ay, qué terrible, cuando sí. Iba a parar ese show, ese escándalo, mocoso de porquería nomás, el problema, el niño,
0: el cabro, niño.
3: Porquería. El niño, cabro, porquería. Mía,
5: por favor.
3: Ya, voy a cortar a ver si de verdad, a ver cuando cortes si se atreven a llamar de verdad.
0: Digo, tú, vete.
3: Ya, pues las canciones de Cristóbal. Una canción de una novela que dieron hace mucho, yo creo que casi todos la recuerdan, de La Torre 10, Sola.
0: ¿De La Torre 10? Esa canción tiene razón.
3: Sí, pues de La Torre 10, cuando la Sonia Vivero, ¿se acuerdan?
0: Sí, claro.
3: Hizo de malita ahí, pues.
0: Sí.
3: Thelma Bernard, más de alguien tiene que acordar.
0: ¿Tan tierna que era ella?
3: No, una de las grandes actrices que lamentablemente partió.
0: Ya, pues recordemos la mesa.
3: Listo.
0: ¿Ya?
3: Listo, ya hasta mañana. Chau, chau, que estén todos bien. Igual usted, pase el lindo día.
0: Chau, chau.
3: Chau, chau.
5: O sea, esta canción se la dedica ella misma, sola.

0: Oye, David, mira, voy a hacer de tripas corazón y voy a ir a buscar al Jusen ahí, al ginecólogo, porque me da cosas. Pobre hombre, después de salir a comprar cigarros, mira. ¿Quién lo iba a pensar? Por unos cigarros.
1: Lo que se metió.
0: Hoy día en el ginecólogo. Así que ahí voy a hacer de tripas corazón y lo voy a ir a buscar al hombre para poder llevarlo a la casa. ¡Ajú!
2: Dicen que el Jusen cuando nació era feo, pero feo, feo, oye.
3: ¿Ah? Que el primero que lloró cuando nació fue el médico. Después la mamá no le ponía las manchillas en los pecos, se la ponía en la cara. ¿Cómo sería el feo?
2: David, hubo una mujer que siempre dijo, todos los hombres son iguales. Era la china que salió a buscar a su esposo en la calle y no lo encontraba.
3: Y lo otro, David, yo una vez, estaba joven, tuve una polola, po. Tenía el pelito largo, no me había dado cuenta de que le faltaba una orejita, por loco.
1: Pero
3: yo escuchaba que todos decían, ahí viene la taza. Y yo la tomaba de la mano y dije, vais con la taza. Y un día echaste así el pelo para atrás, claro, le faltaba una orejita, por eso le dio la taza. Le faltaba la oreja al lado derecho. Cuando yo ponía al lado derecho de ella, quería hacer un chuleto, tenía que dar la vuelta para hablarle al oído izquierdo. ¡Ay, qué
1: Patita, viste de aventura. Por la característica de la canción, me da la impresión que esta. Si me equivoco, me equivoqué, ¿no?

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1: 12 horas, 30 minutos.
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Muy, pero muy buenos días, amiguito. Espero que estés bien. Un saludito para toda la gente linda que llama a la radio de la familia, a mis lulús hermosas, a mis bellas loteras, a todos los dispersos, dispersas, un gran abrazo. Para Patita de Baquedano también un saludito para ella, que es tan agradable escucharla. Y bueno, para todos los que escuchan la radio de la familia, un gran abracito. Oye, Davidito, te voy a pedir un temita de José José, el triste. Adiós, hasta mañana si Dios lo quiere. Chao, chao, Davidito.

Y ya restan 17 minutos para que sean las 13 horas, 1 de la tarde. Oiga, fíjese que, aún esto, ¿eh? Ojalá que no pase a mayores. Fíjese que una investigadora murió tras romper un tubo de ensayo. Esto ocurrió ya en Rusia. Y 189 personas en este minuto se mantienen en cuarentena, fíjese. Una investigadora de 28 años murió después de enfermar durante una expedición en Rusia. Un caso que encendió las alarmas por un posible brote de peste y que llevó a poner bajo observación a cerca de 200 personas que tuvieron contacto con ella, además de mantener un hospital completamente en cuarentena. Todos los que estaban en este hospital se mantienen también en cuarentena. La fallecida fue identificada como Daria Chilova, quien trabajaba en un instituto especializado en la investigación de enfermedades infecciosas. Según reportes de medios locales, la científica habría enfermado después de romper accidentalmente un tubo de ensayo que contenía bacterias vivas mientras recolectaba muestras, fíjese. Sin embargo, las autoridades rusas no han confirmado que la dama en cuestión haya contraído peste. La agencia sanitaria del país informó que la investigadora padecía

Autoridades rusas no han confirmado que la dama en cuestión haya contraído peste. La agencia sanitaria del país informó que la investigadora padecía el año 2021. Sigamos con

que la dama en cuestión haya contraído peste. La agencia sanitaria del país informó que la investigadora padecía el año 2021.

Seguimos avanzando. 9 minutos son para que sean las 13 horas. El colmo del colmo. ¿Sabe alguno? ¿Tiene un colmo? ¿Cuál es el colmo de un panadero? Que le salga coliza, ¿no? Puede ser, ¿no? El colmo de un carpintero, que la mujer le sale cómoda. ¿Es algún otro colmo usted o no? Porque lo que le voy a leer es el colmo. Fíjese que en un municipio allá en Perú, ¿sí? Era un solo candidato.

0: 209 votos a en contra, 478, él tuvo 109 votos la vez anterior, y votos blanco 478. Al superar los votos blancos y nulos, los dos tercios del total, la OMPE, que es como la, el CERVEL de acá de nuestro país, deberá anular la elección y es el jurado nacional que el que va a decidir quién va a ser el próximo alcalde de esa comuna, fíjense. ¿Qué le parece o no? Es mucha la mala suerte, ¿no? Así es, pues. ¡Aló!
1: ¡Aló, David!
0: ¡Hola, Gladys!
1: ¿Cómo estás?
0: La mujer,
1: ¿tú no estás enojado contigo?
0: La mujer que cocina más rico de todo Antofagasta.
1: ¡Claro, sí! Estoy llamando a la quiera y me corté el teléfono, me contestar y me tenía aquí.
0: No, ¿sí? yo no.
1: ¿Cómo que yo no? Entonces, un cuarto intentando comunicarme contigo.
0: Que se cruzan otros llamados, no tengo la culpa.
1: ¡Ay, yo, cierto!
0: Tengo una duda, estoy hablando con la JJ, por si acaso. Todo me reta, ¿no?
1: Pero si te portáis mal, pu. ¿Cómo querés que no te rete?
0: Oye, ¿cómo te va la visita?
1: Bien, gracias a Dios.
0: La mujer que está sanita, enterita, ¿no?
1: Sí, estoy con buen ánimo, siempre, positiva.
0: No, ¿y los exámenes cómo te salieron, pu?
1: Bueno, pu.
0: ¿Y a tu regalón? Creo que... fue en niñita, creo, ¿ah?
1: ¿Por qué?
0: El Yusen, pues. Fue el ginecólogo. Y el sospechoso. El sospechoso es el que lo asaltó, fíjate.
1: ¿Te van a pegar, verdad?
0: Ya.
1: ¿Pollo apanado?
0: ¿Pollo apanado, ya?
1: Al horno.
0: ¿Pollo?
1: El arroz ni fideos, solamente con una ensalada surtida de frutos verdes, zanahoria, choclo, de raga, con cebollita, ya, coliflor, hice mayonesa. No, pues yo sé que a ti no te gustan las verduras, por eso no te voy a invitar hoy día.
0: No, estoy puesto penca para cosas.
1: No, no.
0: Ay, un tío me dice mala cuesta, también tenés que comer de hoyo. Oye, sácame una duda de puro. ¿Y cómo apanas sí. el pollo? ¿Se apana en el mismo horno?
1: Sí, yo lo he hecho hago lo mismo que hago para freír.
0: ¿Ya?
1: Pero si no, si lo pongo al horno. Mira. ¿Queda rico?
0: ¿Creí tú, no?
1: Pues
0: no
1: creo que el pollo
0: ya, a mí dame el pollo.
1: No, no te voy a invitarte, por recorrido.
0: Ah, no. No tengo dónde almorzar hoy día.
1: Mira, la doctora me dijo que mis exámenes hablan muy bien de mi alimentación.
0: ¿Ya?
1: Que tú seas regodión es otra cosa, pero yo me cuido. Yo como harta verdura y nada, frito y todo del horno. Y las comidas no son malas, que tú seas el problema es otra cosa.
2: Oye, ahí que soy quemado yo, ahí no puedo escuchar el tema.
0: Oye, te dijo...
2: Voy a escucharlo cuando llamó la Melita. Ahora está llamando a la señora y está cocinando.
0: Oye, te dijo...
2: que soy quemado.
0: Oye, este viejo está sordo, partí con él, con el marinero de luz en la mañana.
1: Ahora
0: el oído, el problema, ahora.
1: Ahora el oído,
0: este caballero es como un fenómeno para la ciencia, ¿no?
1: No,
0: tiene todo malo.
3: Cocinando con Gladys.
0: No, pero está guateando hace rato la Gladys.
4: Hola, David. Buenas tardes. Oye, señora Gladys, está exquisito, pero exquisito el menú. Hay posibilidad de que mande tres platos. Uno para mi esposo, para mí y para el maestro Corona, así no cocino, porfa, gracias.
1: ¿Viste?
0: No, yo no quiero un pollo, pero cocido nomás para mí, ya.
1: No, y me lo ¿cómo yo me siento? Yo nunca todo en el horno, así que sonaste.
0: No, y me lo rellenas con...
1: Oye, te busqué un loco, te iba a meter, no te iba a invitar nunca más.
0: Y me lo sellas dos paltas grandes, sí, ¿ya?
1: No.

0: No, yo
1: le
0: he visto, ¿no? A su
1: ninguna
0: cosa.
1: Por el gobierno.
0: No, me voy a ir en blanco,
1: vos. No, pues van a tu casa.
0: No, pues yo...
1: Estoy seguro que si te hacen los exámenes, ya han escuchado un montón de problemas.
0: No, ¿sí? Yo
2: me voy a... JJ, ten cuidado con el macho corona. Tenés que cocinar en un fondo, oye.
1: En un fondo de comida el color.
0: Claro que bueno, este trabajó allá en la casa de este.
1: Ya.
0: Así que debe saber que hambriento. Ya, así ya, que. No, Gladys, aquí yo te voy a llevar al médico de nuevo.
1: No, a mí no te llame al médico, mira.
0: Que bajaste el nivel de
1: no
0: la comida.
1: No No tengo nada. No sé, a veces me subo de nivel, pero porque puedo.
0: Pero tenés problema en el paladar.
1: No tengo nada, pero no es todos los días.
0: Pero tenés problema en el paladar, no sentís los gustos, vos.
1: Ah, que a ti te gustan puras cosas tuyas que...
0: No te olvides que yo aporto con mi presencia.
1: Pero yo presencia ni que ocho cuartos. Para que se
0: ya, firme una canción, ¿no?
1: De Cecilia.
0: ¿Ya?
1: Buenos días, tristeza.
0: ¿Eres Cecilia?
1: No, no puedo tomar por la hora. Por el día te voy a perdonar.
0: No, si yo... yo
1: ¿tu
0: mamá? Sí, me he terminado como a la 1:15 y venía acá. ¿Cómo se llama el tema? ¿Cómo se llama el tema?
1: Buenos días, tristeza. Buenos días, tristeza.
0: ¿Ya? Cante un poquito, bo.
1: No, ya, ya te canté.
0: Ya, bueno... Ya, quita tu canción.
1: Ya.
0: Obligado a comer. Ya, no, no. No voy a ir nada.
1: No, vendré un poco loca. Ya sabía, ¿qué?
0: Ya,
1: hasta mañana.
0: Chao.
1: Un saludo para todos. Muchas bendiciones. Cuídense mucho. Chao, chao.

0: Ya comenzamos a despedir nuestro programa sin antes a ver dónde está el sentido. ¿Dónde está? Digo, en realidad en la zona de Alfredo se me quedó un. Se me quedó uno pegado por acá. A ver, pues tiene una cumulla buena, sí.
1: Don David Vidal, ¿cómo está, señor? Buen día. Sí, buen día todavía. ¿Eh? Aquí ya en sintonía junto a, oiga, la nueva jefa. Le dije
0: la JJ,
1: que no fue a las 9. Llegó recién, mire, son las 11:30, recién estoy cortando. Lo bueno de que me preguntó si quería casata de chocolate suizo o ¿ya? de lúcuma. Así que me mostró las dos casatas.
0: Sabores por si acá. No eran esas paletas pelientes, ¿no?
1: Eso, nada más, un saludo a todos los... Oiga, y el jefe me fue a buscar en otro auto, anda.
0: ¿Dos autos, mira?
1: Y un día miré afuera y dije, yo, ¿y ese auto de quién es? Y no, y me dice, por favor, súbete y ya las cosas. Ay, la Raúl Cubillo.
0: Mira.
1: Ay, de a dos autos, ¿qué le parece? No, aquí voy a ganar plata. Aquí sí que voy a ganar plata.
0: Y está sin pelo, imagínate.
1: Ya lo vemos y un saludo a mi hocicón jefe, el primero, ya. Chau. Oiga, don David, aquí se están tirando la pelota los dos. No, cocina tú. No, cocina yo. No, sabes que voy para mi casa mejor. Sí. Voy a almorzar a la seguro porque acá se están tirando la pelota.
0: No, y la JJ es mala para la cocina.
1: Muerto,
0: vete. No, la JJ no. No, no pasa. Si no va a comprar algo congelado y al almacén, fíjate. Mi amiguita, no pelean a mi amiguita porque es mi amiguita.
2: Señora Gatti, no pelee con David. No le digo conmigo nada más. Acá el problema. Tráigalo para acá nomás. Yo lo recibo.
0: Claro, es muy refresca esta, ¿no?
3: Ya. Anda terminando el programa nomás, porque te va a llamar la veterana y te va a reclamar y te va a regañar. ¿Tú sabes cómo es de patúa?
0: Así
3: que anda terminando nomás, contento, feliz. No te amargues que te va a llamar la anciana.
0: No, pero yo la echo de menos cuando no se comunica con nosotros, ¿ah? Don Luis Ayala, a ver.
4: Jotita Jota, te está pelando el maestro y ten cuidado con ese viejo pelador. Después sale pelando.
0: A ver, nos ponemos un poquito serio, pensé que cuesta ponernos serio, ¿ah? Fíjense que ya quería ver el partido de la U, ya. Se lo perdió nomás porque está todo agotado. Y fíjense que tenemos unas declaraciones del jefe de seguridad, del director de seguridad pública, don Gonzalo Castro, que se refiere justamente donde el municipio reforzará apoyo de seguridad para dar. Para el partido, digo, entre el CDA y Universidad de Chile. Escuchemos la aclaración de don Gonzalo Castro, director de seguridad del municipio, que, insisto, ya no quedan entradas, está todo vendido.
5: Bueno, este día miércoles se desarrolla acá en la comuna Antofagasta un encuentro deportivo muy importante, que es un partido de fútbol entre el Club de Deportes Antofagasta y la Universidad de Chile. Un encuentro deportivo el cual ha sido clasificado por la autoridad del tipo B, de mediana complejidad, pero que tiene una planificación operativa como si fuese de alta convocatoria tipo A. Es un encuentro complejo y nosotros como municipalidad hemos desarrollado todas las coordinaciones, tanto con Carabineros como con la administración del estadio, para que este cuente, esencialmente con el servicio de televigilancia al interior, con nuestras cámaras de seguridad tenemos el control del perímetro externo del estadio y también hemos facilitado algunas elementos logísticos como son barreras de contención. Como recomendación para la gente que asista a este evento deportivo tan importante, es un evento que será cuya apertura de puertas se desarrolla 2 horas antes, por eso es importante que la gente llegue con el suficiente tiempo para estacionar y para esperar la apertura de las puertas. Del mismo modo que no lleven elementos que están prohibidos o que son regulados para el ingreso, como son encendedores, botellas de vidrio, cualquier elemento que pueda ser arrojado a la cancha. Es importante que la gente asista con la debida anticipación y que tenga un comportamiento adecuado. Como municipalidad seguiremos desarrollando todas las coordinaciones para que este evento se desarrolle de la mejor forma.
0: Y entonces estaban las palabras de el director de seguridad del municipio, porque ya no hay caso. Y si usted no compró entrada, ya no compró, porque está todo agotado. Las 10.000 personas ya compraron sus entradas. Ya, para irnos, ¿qué más tenemos por acá? A ver.
1: Oiga, ¿dónde ahí? Ya sé por qué no ha llamado la JJ, no ha puesto a Chayampo.
0: Ah, no le invoquemos. No, pero déjala tranquilita y que te moleste a ti todo el día.
6: Oye, Vidal, igual recomendar que no compren entradas a los revendedores. No compren entradas revendedores de entrada para el partido. Recordemos que las entradas van al nombre de la persona que compró. O sea, en pocas palabras, solamente puede ingresar la persona que aparece en la entrada con su cédula de identidad, nada más. En este caso, si David Vidal compró una entrada y me la regala a mí para ir al estadio, me la vende a mí, no puedo entrar. Así que aconsejar eso, David.
0: Tal cual. Ya, y vamos a ver si... Porque los controles son exhaustivos. De elementos que yo creo que estos carabineros creen que la prensa es la que entran los juegos artificiales, porque nos revisan hasta los pies. Y siempre aparecen juegos artificiales, bombas de ruido. Así que, bueno, cuidado con eso. Dicen por ahí que se dejan caer un día antes y lo fondean en los baños, pero se supone que Carabineros hace un buen operativo de revisión en el estadio antes de abrir las puertas. Pero bueno, eso mañana lo conversamos con más calma, porque ya nos estamos yendo. Lo último, venta de entrada fueron los hinchas de Antofagasta. Qué terrible, ¿eh? Bueno,
6: ya, David, hagamos una apuesta mañana. ¿Quién gana?
0: No. Me da lo mismo. A mí me interesa que Antofagasta gane el domingo, güey. A San Marcos de Arica, que la dupla, la podí guardar, no sé dónde tú que era. Si no sirve para ni una cuestión este partido. Bueno, imagínate, multiplicarnos, ¿no? 10.000 personas. ¿Cuánta platita va el dueño? Y más platita.
7: Qué rico. O sea, Carlos, que soy fome. Yo estaba haciendo mi emprendimiento. Había comprado como 10.
0: La iba a revender la pepa. Ya, nos vamos. Gracias por la sintonía. Que tengan una muy buena tarde. Los peloteros, madrugadores, nos encontramos a las 23 horas para el partido México con Chile. Chau, chau. Que estén bien.

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4: 13 horas, 19 minutos.
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1: 13 horas, 25 minutos.
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1: 13 horas, 58 minutos.
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1: 14 horas, 26 minutos.

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1: 14 horas, 56 minutos.
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1: 15 horas, 27 minutos.
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1: 15 horas, 58 minutos.
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1: 16 horas, 27 minutos.

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1: 16 horas, 55 minutos.
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1: 17 horas, 25 minutos. 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
1: 17:59.
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Buenísimas tardes, ¿qué tal? Gusto de saludarles, ¿cómo están? Bienvenidos todas y todos a nuestro programita humilde, pero honrado, como dijo el Chavo del Ocho.

0: octubre. Saludo para toda la gran sintonía de la Centro. Saludo a Fer Poblete, que está pegadito con nosotros ahí. El primero en mandar ahí un, ¿cómo se llama? Un sticker. Saludo, Fer Poblete. Junto a Multitienda Cedu, comenzando esta jornada de día martes a través de la 103.3. Soy Tomás Coco Caniguante. Le voy a acompañar hasta eso de las 21 horas aproximadamente, para hacerle un poquito más amena la tarde a usted que está trabajando, que está conduciendo, o en la casa, o en la oficina, o simplemente no está haciendo nada. Hay mucha gente que a esta hora ya no hace nada. Nada, nada, ¿no? ¿Qué está haciendo? Nada, nada.
1: ¿Y vos?
0: Buenas tardes.
2: Hola, buenas tardes, Tomás.
0: ¿Con quién tengo el gusto de conversar? Oh, yo conozco esa voz.
2: Habla Alex, ¿cómo estás?
0: No te puedo creer.
3: ¿Pero por qué tenías que decirlo?
0: Cuéntame, Alex, ¿cómo estás? Gusto de saludarte. Bueno, para que la gente se enchufe, Alex, mi jefe de DICOP. Cuéntame, Alex, ¿en qué te podemos ayudar?
2: Oye, te estoy llamando, Tomás, porque sabes que ya se viene el verano.
0: ¿Ya?
2: Y necesitamos unos ventiladores para que los compres, por favor. ¿Ya? Y eso no va a ser.
0: Eso sería.
2: Chaito, que estés bien.
0: Chao.
2: No se te olvide.
0: Chao, Alex. Jamás, pero jamás pensé que este perguétaro me podía hacer esta broma. Y dicho sea de paso, no fue tan broma, porque en realidad eran harto penca los ventiladores. Sí. De hecho, creo que lo regalaron, uno se lo llevó el peluquero y el otro... Oye, los ventiladores, ¡malos! No voy a quemar a la tienda donde los compré, pero me los vendieron por vuelo, tiraban menos viento que... No, no creo que este año te pueda comprar ventilador. Eso te pasa por amarrete, weón. Saludos al Alex, ahí a la Carla y a la pequeña Emma. Hoy día anduvimos perdiendo el tiempo todo el día, ¿verdad? Hay que decirlo, ya. Gran amigo ahí, también a la... Saludo ahí a mi compadre Julio, al Tito, al Héctor y a la señora Mónica, que están a esta hora ya estar en la casa ya con las patas tiradas y el colchón. Sí, claro que sí, hay que decirlo.
4: Buenas tardes, tío. Buenas tardes. Saludos a todos los visitantes de Radio Centro, a la dispersa, a los dispersos. Que tengan todo un buen final de martes.
0: Ah, ya.
4: Yo aquí reportando sintonía.
0: Muy bien.
4: Prontito irme a la casa a tomar tecito.
0: Qué bueno.
4: Saludos.
0: Saludos.

0: Don JB.
1: Hola, Juito, ¿cómo estás? JB para acá te saluda.
0: JB.
1: Colaborando. Bueno. Saludar a todos los dispersos y dispersas, a todos los auditores. Y saludar a mi hermosita patita chiquita que está en la casita. Un besito grande para ella, que la amo mucho. Y eso. Queda Tomasito. Y empezamos con un temita, así que se puede. De rock latino. Enanitos verdes.
0: ¿Ya?
1: Por favor.
0: Sí, faltaba más.
1: Por el resto.
0: Oye,
1: gracias.
0: Ya, listo.
1: Por el resto de tu día. De tus días.
0: No, por el resto de tus días. ¿Cómo que por el resto de tu día? Me dice. Nada que ver. Nada que ver. Por el resto, corneta, y metámosle rock latino, ¿no? Vámonos a los 80. Los 80, buenísimo. Muy buena música. Sí, toquemos rock latino hoy día. ¿Quién más quiere rock latino? Dedito para arriba, yo apaño acá. ¿No? ¿No hay nadie más? No te creo. ¿En serio no hay nadie más?

Demasiada personalidad. Me gusta esta canción, no sé por qué. Yo no sé quién la canta, la busqué y parece que la canta un computador. Sí, pero

0: Siamo in quell'aire.
1: Hola nomás, muy buenas tardes, gusto saludarte. Saludos a todo el grupo de dispersas y dispersos.
0: ¿Ya?
1: Quiero enviar un gran saludo al señor Raúl Molina, el viejo del lenguado. ¿Ah?
0: ¿Ya?
1: Viejo del lenguado. Tócame un temita de persiana americana, oh, por favor. Gracias.
0: Ya, ya bueno. Soy estéreo, mira, rock latino, no es malo.
2: La oscuridad.
0: Esta canción es como para relajar la vela, sino más así. Haga cuenta que están en un pub.

0: Coquito, ¿tú sabes cómo va una vaca a un supermercado? Va caminando. Ok.
1: Otra.
0: ¿Y tú sabes por qué Cupido siempre lleva pañales?
1: No.
0: Porque la vive cagan. ¿Y tú sabes por qué al ciego no lo llevan preso?
1: ¿Por qué?
0: Porque no tiene nada que ver. Ay, ok.
1: Otra.
0: ¿Y cuál es la fruta impaciente? La fruta impaciente.
1: La fruta impaciente.
0: La manzana.
1: ¿Por qué?
0: Porque no espera.

0: Hoy día vengo en actitud propositiva, les digo al tiro, no. No quiero problemas, ni atados, ni pelea, ni nada.
1: Porque con ella mi corazón se llena. Ella fue la curita.
2: ¿Cuál es el gas con olor a pasto?
0: El gas con olor. No.
2: Un pedo de un caballo. ¿Cómo está, tío Coco? Buenas tardes, espero que bien. Espero que tenga un excelente programa. Aquí ya reportando sintonía rumbo a buscar a todo el changuerío de Politex. Un abrazo gigante a todas las dispersas y dispersos del grupo. Un abrazo a mi jefe. Hoy día estoy en la casa de la JJ. Déjale. Ya, eso. Un abrazo, tío Coco. Oiga, ¿qué le parece si me lo graba un temita?
0: Rock latino.
2: Puede ser La vida es un carnaval de Celia Cruz.

0: Llega un cirujano, Coquito, dice: bienvenidos al club de adictos a cirugías plásticas.
1: ¿Y ahí?
0: Oh, qué bien. Veo caras nuevas.
1: ¡Ah! ¡Qué gente, JP, güey! ¡Soda Stereo!

0: Oiga, tío Coco, ¿usted sabe cómo hace ejercicios un gusano?
1: No.
0: Dándole vuelta a la manzana.
2: Así nomás, pues.

0: ¿Y usted sabe por qué se llevaron preso al rompecabezas?
1: ¿Por qué?
0: Porque lo encontraron armado.
1: Pedazos de pollo. Ya volvemos con más Estupideces.

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1: 18 horas, 30 minutos.

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0: muchas, deseando que tengan un lindo término de día martes. Martes, ¿cierto? Sí.
1: Sí, Pati.
0: Sí, porque hoy día llega mi bebé. Coquito, dale un saludo a mi amorcito. Que oye, amor, yo sé que me estás escuchando en la radio y vamos a conversar acá cuando llegues a la casa. Sí, yo te voy a hacer tía. ¿Qué te está pasando? Ah, vamos a ir a dar cuenta a los dos. Ay, Coquito, disculpa, yo pensé que lo estaba llamando él por teléfono. Ya. Cuídate, Coquito, besito a todos. Nos estamos viendo. Chao, chao.
1: Chao, tóxica.

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1: 18 horas, 44 minutos. 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

0: Coqueto, muy buenas tardes, querido amigo, aquí reportando sintonía en este programita ahí de medio calamiño, no sé. Pero estoy pasando bien, me quedo reído con los... He reído harto con los chistes, wey. Los cabros se pasan estos. Deberían ir todos juntos a... No sé, a cualquier lado a contar sus chistes. Pero está buena, buena, buena, así que saludos a todos. Todos los dispersos, las dispersas, a todas nuestras queridas amigas, un gran abrazo. Y para ti, Coquito, un abrazo gigante, gigante también. Ya dejé el último viejujo y ahora me voy a casita a descansar, a prepararme para mañana para ir a ver al Chunchito. Ya tengo la entrada. Sí, ahí, Tribuna Pacífico, seleccionada para mí. Ya, amigo. No hablamos. Te voy a reenviar el audio de mi hija que me compró la entrada para que te ríe un poco, Rojito.
1: A ver.
2: Tranquila, John Wayne. Estoy hablando conmigo, pues cabros. Prepara la camiseta del CDA nomás, que como Chuncho no podí ir.
1: O sea, el hombre... Va a tener el corazón dividido. ¡Anda!

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1: 19 horas, 2 minutos.
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0: Había una vez una mujer que decía: todos los hombres son iguales. Era una china que salió a buscar a su esposo en la calle.
1: ¡No, buenísimo! ¡Buena, Lucho! ¡Ay, son todos los chinos parecidos! No son iguales. Hoy sí son iguales.

Hoy llamó el atado de nervio del... Oye, ¿cómo era? ¿Sí? ¿Este cabrón era así mujer? No te voy a echar al agua a milla, pero no importa ya. Para la querida JJ, su pololo.

0: Aquí es lo que tengo, me están hablando que anda la U por el lado sur, sí, correcto, oye, si juega mañana, tiene que llegar acá. ¿Qué es lo que me manda Corona?
1: Ahora que le puso Chayanne, ojalá no se ponga a cantar, porque si no, se me van a bajar todos los pasajeros y voy casi lleno allá. Ya, por favor, que no cante.
0: No, tranquilo, tranquilo. El marido la tiene controlada. Mi compadre Raúl ahí, mentira. No, no tiene ningún poder sobre ella, No creo.
2: Coquito, ¿cómo está? Comentarte que la calle Manuel Verbal con Avenida Grecia se encuentra cerrada.
0: Ya.
2: Está con vallas papales.
0: Ya.
2: Ya que hay un equipo de fútbol de la Universidad de Chile que está alojando en un hotel cercano en el lugar. Sí, un poquito molesto, Coco.
0: A ver, dale.
2: Porque más de 90 carabineros resguardando la seguridad del equipo de Universidad de Chile. Te lo digo, más de 90, porque me di el tiempo de estacionarme, contar unos carabineros que estaban haciendo una barrera humana para que los hinchas no pasaran, y estaba todo tranquilo incluso. Ahí conté como 70 carabineros haciendo esa barrera humana, más los que estaban atrás de las vallas papales y cerca del lugar, en total conté como 90 carabineros. Por esto, porque estamos gastando recursos de carabineros ahí, siendo que carabineros quizás podría estar resguardando la seguridad en los lugares conflictivos, en el centro, el sector del terminal de buses, y después nos dicen que no hay carabineros. Eso, ya, Coquito.
0: Ya. Yeah.
2: Aclararte, Coquito, que no tengo nada contra carabineros, al contrario, respeto su labor, respeto su trabajo. Yeah. Tengo la oportunidad de trabajar con ellos, pero me molesta quizás lo alto mando, la delegada o el gobernador, pero porque necesitamos carabineros en las calles, después nos dicen que no hay carabineros, dejamos la seguridad del centro, la seguridad del terminal de lado, eso. ¿Dónde está? Ya, Coquito, eso.
0: Ah, bueno. No, tu queja no la leo como una bronca directa, no tiene por qué, si ellos son mandatados. Todo el personal que sale, lo hemos conversado, ha sido un mes súper difícil, muy sensible para la institución, triste, claro. Eso son decisiones de las autoridades, y yo creo que debe ser por el, con todo respeto, no es por nada, a mí me encanta la U de Chile, Colo Colo, yo respeto a todos los equipos, pero, ¿quién será? ¡Aló!
3: ¡Soy yo! ¡Pero sigue hablando nomás! ¡Yo te espero!
0: Ya. Gracias por llamar. Entiendo la molestia o la inquietud de Carlos por la cantidad de carabineros en la calle, pero ellos son mandatados, punto uno. Así que entiendo que nunca ha sido una cuestión personal, pero la sensación que tú dices que te deja es que para este tipo de cosas, un equipo de fútbol como la U, que está en la ciudad, que va a jugar mañana con el CDA, se le presta de alguna manera, no es a ellos, sino que yo pienso que debe ser por la seguridad, por lo que genera o puede significar un equipo como la U acá en la ciudad, yo pienso eso. Y esa, no sé si buena o mala fama, ojo ahí, yo creo que no tiene que ver mucho con la seguridad de ellos ni con el comportamiento del equipo, tiene que ver con la hinchada, con la gente, y esto va para todo. Son las personas las que a veces se pueden desmadrar, y eso es lo que pasa. Yo creo que eso es lo que está resguardando Carabineros. Ahora, no te puedo responder sobre las órdenes, quién dio esa orden y por qué, si está bien o está mal, está bien visto. Ahí sí que yo no te puedo responder eso, pero ¿sabes qué? Entiendo la sensación de lo que deja. ¿Por qué tanto carabinero para un evento así? Movilizar un equipo de fútbol, que a todo esto pertenece a un negocio privado. Pero quiero entender, no sé si JJ tú me entiendes, ¿me sigues? Quiero entender que tiene que ver, es como que llegar a Colo Colo o algún equipo grande, claro. Me imagino que tendrá que haber un despliegue de seguridad. En la interna no te puedo responder nada. Sí, no sabría qué decirte. Te vuelvo a insistir, entiendo que también la institución está bastante golpeada, muy triste en general, y claro, ha sido doloroso todo lo que ha pasado, pero siguen trabajando. Tendremos la oportunidad de preguntarle en algún minuto al gobernador, puede ser, o al delegado presidencial, que son los que seguramente tendrán algo que decir sobre esta situación, Carlos. 90 me dijiste que había. Voy a llamar al tiro al... Oye, Sacha, ¿podés llamar a tu compadre? Ah. ¿Cómo estás, Jota?
3: Bien. Oye, la paciencia del Carlos, ¿eh?
0: ¿La qué?
3: La paciencia del Carlos de contar, y sabe contar hasta 90. Está bien, ¿eh?
0: No, y es...
3: dice que la guagua...
0: El Carlos se enoja por todo. El otro día también está enojado, no sé por qué fue. Estaba triste. Ajá. No, es muy emocional el Carlos.
3: Oye, pero es tan joven y amargado.
0: No es amargado. Lo que pasa es que está... ¿Qué opinas tú de lo que él dice? A ver, ya que... ¿Escuchaste algo, no?
3: Sí, que dijo que era... Él encontraba que eran muchos carabineros.
0: Sí, que no correspondía. Que hay otros lugares... Claro, que hay otros lugares que... que necesitan de resguardo de carabineros.
3: Obvio, yo igual estoy de acuerdo con el Carlos.
0: Ya, ¿viste? 2-0.
3: Es un equipo más.
0: A ver acá,
3: ¿qué tanto puede ser tanto que venga la Chile, diga Colo Colo? Claro, sí. No estamos acostumbrados a ver esos equipos aquí en Antofagasta, por eso a lo mejor la gente está, no sé, pues está tan, como digamos, tan...
0: Según el criterio de Carlos, no había tanto hincha. Pero más allá de eso, mira lo que comenta este joven.
4: Hola, muy buenas tardes, amigo Tomás Caniguante, día martes, espero que esté muy bien. Bueno, como siempre, deseándole lo mejor, saludar a las chiquillas y chiquillos del grupo, a toda la gran audiencia de Radio Centro, la radio de la familia. Mañana, gran partido en la ciudad, bueno, de alta convocatoria, juega Universidad de Chile, los Pumitas, así que desearle lo mejor a los Pumitas, la entrada está súper económica. Tienes que aprovechar ahora que viene un equipo de la capital, si tienes que subir la entrada. Y bueno, que les vaya bien a los Pumitas, como siempre. Oiga, amigo Tomás Caniguante, si es posible, de todas las posibilidades posibilísticas, un Tino Casal, si es posible.
0: Sí, muchas gracias. Claro.
4: Que esté muy bien.
0: Sí, no hay problema.
3: Es lo que digo yo, vueltos locos porque Antofagasta no está acostumbrado a que vengan equipos buenos como Colo Colo, la Católica, la Chile. Entonces todos se volvieron locos y pueden ver a los jugadores que son de su equipo.
0: Claro.
3: Pero igual un 90, como contó el Carlos, yo cuento que ahí son muchos.
0: Tú dices que son muchos. Buenas tardes.
5: Oiga,
0: dígame
5: como nomás. Mañana es un partido de alta convocatoria.
0: Dígame nomás.
5: Voy a ir yo.
0: ¿En serio?
5: Sí.
3: Yo no voy.
0: ¿Por qué no vas, Jota?
5: Porque no
3: tengo plata. No tengo plata y no me compraron una entrada muy cara.
0: No te creo.
5: No, en serio, voy yo solo.
0: No te creo. No me agarren para el tandeo porque no les creo.
5: Y lamentablemente voy a Andes. Imagínate, no alcancé a comprar para... Para otro lado, para Pacífico.
0: ¿En serio? ¿En serio?
3: Yo no voy para allá, así que olvídate. Dije, no, mejor no voy. Así que me quedo en mi
0: casa. Sabia decisión, JJ.
5: Se va a llenar de piojos si va para allá, así que no.
0: Sí, pues en realidad también. Aparte que ella, claro, se baña todos los días. No.
5: Sí, acuérdate que ella va a la clínica, pues nosotros vamos al hospital.
0: Sí, tenés razón. Más patas con tierra la gente.
3: Oye, espere, yo mañana no voy.
0: No, pero espérate, aclaremos las cosas, percuétaros míos. Primero, ¿tú no vas porque Raúl no encontró entrada? ¿Esa es la verdad o no? ¿O qué?
3: Claro, no había encontrado entrada.
0: Compró muy tarde.
3: Queríamos Pacífico.
0: Ya, y...
3: No se pudo. Entonces, ya. Hoy día llamamos a Carlos.
0: Ya.
3: Carlito Lorca.
0: El corrupto, ya.
3: Sí, le consiguió una al Raúl y...
0: Oh, qué amoroso.
3: ¿Cómo se llama? ¿Galería? ¿Galería Andes?
6: Sí.
3: Allá frente, al lado, entre la barra de Colo Colo, o sea, la barra de Chile y la barra de Colo Colo.
0: No, pues si Colo Colo no tiene nada que ver acá, pues.
3: La barra de Antofagasta. La barra de Antofagasta y la barra de Chile.
0: Ya, ahí va. ¿En el medio?
3: En el medio.
0: Se van a pegar por los dos lados, güey.
3: Claro, es el mismo. Salir antes que mi
0: partido. Ay, Dios mío, no, es que no te creo.
3: Entonces, como no había, entre comillas, yo no quise ir. Pues.
0: Ya. No, ¿sabes
3: hermano,
0: qué?
3: Sí. Mi hermano.
0: ¿Tu hermano?
3: Mi amiga, la Catita, que ella es la que siempre lo compra la entrada.
0: Ya.
3: Me llamó y bien, dijo que no sé, que se había reabierto una entrada más. Y si quería, pues. Y Raúl dijo que no, que ya había comprado en el otro lado.
0: Ya.
3: Y mi hermano había quedado sin entrada porque mi hermano no quería frente. Y justo dijo, no, se abrió un poco para entrar, así que le compró a mi hermano en Pacífico Norte, o sea, donde está la gente del CBA.
0: Se van a encontrar con el bigote Cole Pescado ya, ya le compraron entrada al viejo.
3: Ah, cachetones, van en el. ¿Cómo es preferencial?
0: Es platú, si sí, es platú el pelón.
3: Porque
0: la Elizabeth le junta la plata tanto en el colchón.
3: Claro, dice que no entiendo cómo llora tanto y dice
0: Anda puro llorando, ¿no? Que no tiene plata, que yo ando pato, dice, siempre.
3: Trabaja en dos pegas, tiene dos trabajos.
0: Sí, sí, imagina. Muy llorón, oye.
3: Muy llorón. Sí. Así que al final no voy yo, pues, y ahora digo la cartita le consigo para mi hermano, y mi hermano va a Pacífico y mi marido va al frente.
0: Ah, no, la van a pasar súper bien ahí, Se lo digo.
3: Sí. Así que yo no quise ir porque aunque mira, pues yo iba pasivo, pero iba ahí con mi hermano, y pensé que ahí está mi marido, y como está mi marido, y así diciendo, ¿cómo te puedo decir?
0: ¿Un sacrificio?
3: ¿Un sacrificio? No voy a ir. Además, estoy ocupado en el CDA, así que con mayor razón, si voy yo, capaz que le dé mala suerte.
0: ¿Saben si la Gina logró entrar o no?
3: No sé, parece que sí.
0: Parece que sí.
3: Sí, porque la Cata le compró a mi hermano bien, me llamó, pues, y el Carlos Loza ya le había comprado a Raúl ya.
0: Ya, espere, para la gente que no calla lo que estamos hablando, la Gina es de los dispersos, igual que esta señora. Y la Cata es la nieta de la Soa Gina, que también va a jugar lota con esta señora. Y la Cata, que es más movida que temblor en Tokio, le consigue entrada a la Gina.
3: Y al hermano.
0: Y ahora le consiguió al hermano de esta señora, que a su vez llama a Carlos, que es corrupto.
3: Que mandó a mi marido para el frente.
0: Y que mandó al marido con lo que había nomás. Yo creo que ahí para que la gente se enchufe del partido mañana. Sí, sí.
3: Ya. Así que no, yo me quedé en mi casita.
0: Oye, y Raúl, ¿tú a cuál le vais? Para ser honesto,
6: No, yo iría a juego local.
0: Ya, eso sería mañana, porque hoy día juega Chile, hijo.
6: Yo juego de local, tú.
0: Mañana, perfecto.
3: Pero él es de la U.
0: ¿Te gusta la U?
3: ¿Era de la U?
6: Sí, pero mañana es local.
0: Mañana eres local.
6: Sí,

0: No.
1: Yo estoy igual que el David Vidal, todavía no me aprende el himno.
0: Oye, el Vidal no se aprende los nombres de sus colegas, hace dos meses, güey, se aprende un himno. Ese viejo tiene problemas en la azotea, güey.
2: Igual,
0: sí,
2: es lo mismo.
0: Sí, no, ese caballero lo perdimos. Yo creo que está el cuerpo nomás aquí en el planeta, güey. El David ya se fue, se lo llevaron, yo creo, los ovnis, güey. El pelo, el santo padre. Hoy los días estaba conversando los dos curas, ¿te acordás o no?
2: Sí.
0: Y ellos hablan fuerte como que nada más le importa. Como que están solo ahí.
2: No, y después los curas entraron en conversación y como se alteró un poco la voz, subieron el tono de voz entre ellos dos. Yo no sabía que los curas peleaban así tan con el timbre de voz tan alto.
0: ¡Pero por qué tenía que decirlo!
2: No estaba, así que...
0: Sí, no, yo no estaba. Yo me salvé, inclusive me cuentan que me salvé del académico de la lengua.
2: ¡Ay, qué
0: del
2: buena!
0: Ex,
2: ¿y la
0: ex
2: la
0: señor Lili, Molina? Ex dama. Lili, Yuri, te me caíste, pero...
2: Sí,
0: yo podía esperar eso del Ángel, de cualquiera del lote, pero de ti, Lili. No, o sea, pero, te digo.
2: Mira, yo no puedo esperar eso de tipo JJ, de tiene una dama, ¿no es cierto? De mí no esperaré tampoco.
0: No, yo a usted jamás le he escuchado una mala palabra, señora Julia.
1: Porque nos
0: trae acá
1: en la casa todo el día.
0: Para mí, la señora es más ordinaria que la reina. ¡Ay, que son pesados!
3: Yo desde que tengo uso razón, que cada vez que ha venido un equipo grande a las provincias, había un despliegue grande de carabineros.
0: Sí, claro.
3: Ahora que tengan diferente opinión de decir, ay, que los carabineros no están en la calle, no, siempre ha sido así, cuando venían equipos grandes. Siempre ha sido así.
0: Sí. Acá me dice por acá el corrupto que aclare que compró la entrada, no se la consiguió. No, la compró, porque él es más experto en esas cuestiones. Sí, el Carlos me dice que... No, que yo dije, le consiguió, no, o sea, se compró la entrada, porque la gente puede pensar mal, cuando yo digo corrupto, uno le dice corrupto de cariño, pues.
2: De mi manera, no, corrupto de mi manera, ¿no le pagó al Carlos la entrada?
0: ¡A él!
2: Sí, porque por ahí, pues.
0: ¡A él, espérate, Pepe! ¡Para!
4: ¡Es una broma!
5: No te entiendo.
0: Espérate un poco. Aquí, esto no, ya se puso color. A ver, Raúl Cubillo.
1: ¡Ah!
0: ¡Ya! Vos me vas a contar la firma, viejo, porque te tengo cachadito. Llamaste al personaje para comprar una entrada, compraste tu entrada y aparte... ¿Compraste otra?
1: No.
0: Ah, ya.
1: No. La primera opción fue con la Katy y con la Cata y falló.
0: Ya.
1: Así que después llamé al Carlos Lorca y el Carlos Lorca sí pudo hacerlo.
0: Ah, que él siempre puede.
2: Pero allá al lado.
1: Pero me tiró para galería. Tú sabes que yo tengo el pelo un poquito más largo.
0: Está lo mismo, ¿no? Oye, mañana va a haber mucha harta gente ahí, ¿ah?
1: ¿Eh? ¿Sí?
0: Sí.
1: Voy a ir a almorzar allá al ensayo.
0: Aguántenme un segundo que me acaba de llegar una información de último minuto. Adelante con la nota.
6: Coquito, muy buenas tardes. ¿Usted sabe lo que le dijo un pumita a un chuncho?
0: No, ¿qué le dijo?
6: Venga, te invito a mi casa. Ya que tú no me invitas a la tuya.
0: Oh.
6: Ah, no, ¿verdad que tú no tienes casa? Tú vives de allegado. ¡Ajú!
2: Oye,
0: ¿qué?
2: Puma tampoco tiene estadio.
0: Si el estadio no es de ellos, vos. Mauri, arregla la talla, la que hay de cagar.
1: Estamos perdidos, loco.
0: Dice, acá me llegó la información de Raúl. Va a Galería Norte, Raúl. Y, ¿verdad? Sí. Dice, va solo. ¡Ojo!
1: Sí. Le
0: saqué la entrada. Yo, dice, aclara, porque la compró. No se la conseguí como regalo. Ah, no, si ya lo aclaré.
1: No hay regalo. Yo no, lo pagué.
0: Y al Raúl además tampoco le gusta. El Raúl para eso tiene su plata y trabaja. Y mueve harta droga, así que no él siempre se compra todo y no anda pidiendo plata como otros. ni pidiendo favores ni tarjetas de crédito, como otros.
1: ¿Lo suelto
0: con sí? Sí, es cierto. ¡Raúl! ¡Me ocupa el zapato! ¡Oye, qué! Oye, mi mamá, yo creo que me había dado leche en la mañana, cuando era guagua me daba osicola. Oye, el reino. Ya, compa, lo felicito, que le vaya bien mañana. Usted va por el CDA. Mojémoslo al tiro el potito.
1: Que nos vaya bien mañana.
0: Ya, ¿cuánto? Póngale ahí al...
5: Mañana.
0: Sí, mañana, ya, Javier. ¿Cuánto?
1: 2-0.
0: ¿Gana el CDA?
1: Sí.
0: Ya, perfecto.
2: No, yo digo 1-0 nomás.
0: Como siempre, ella bajoneándolo todo. Siempre
2: tirando. ¡Pero voy a ir al estadio!
0: ¡Oh, esta señora! ¡Qué terrible! Ya. Besitos, JJ, abrazo.
2: ¿Qué, querido? Quiero mandarle un saludo a mi maestro.

0: Te está escuchando.
1: Buscarlo.
0: Ya, bueno.
1: ¿Ya?
0: Ya.
1: Vale, muy bien mi maestro, que llegue muy bien el joven Corona a su casa.
0: ¿Ya?
1: Y descanse, para que mañana viene a estar pega acá.
2: Ya le inventé otra pega más.
0: ¡Oy, Corona, te la estás haciendo la América! ¡Mira!
1: No, ya le busqué otra cosa para que avance más.
0: Dice acá, ojo, petición de la mayoría, que la JJ vaya al partido porque debería darle la charla motivacional al CDA. O esta gente, güey.
1: Ay,
0: que
1: no está mal conmigo.
0: Dice
2: para
0: que...
2: Para mí que esa la tiró el corneta. Para mí que esa la tiró el corneta.
0: No, usted está escribiendo acá a la gente, te juro.
2: Ah, no, mentira.
0: A ver,
2: no,
0: amigo, mire, yo no quiero echar al agua.
1: Si yo voy, me paro en el centro de la cancha y canto los dos himnos, el de la Chile y el del CDA.
0: No, ahí te destrozan. Por favor. No, ahí no, hasta
1: pero
0: ahí
1: si llega. Solo culpa, por si acaso le digo ante tiempo. El micrófono está malo, así que si me
0: escuchan... No, JJ, yo creo que ahí te sacamos en cajón, te cualquiera. No, hacer una de esas no creo. ¿Está reaccionando la gente ante este matrimonio?
3: Hola. Menos mal que Raulito va solo, por fin va a ganar el CDA, no va la hincha de cartón. La Palmira Pizarro, para que se inquieta.
4: Jefa, cante el himno de la 1 no más, el himno de la 1 más para destrozar al jugador de la U, no al del CDA.
0: Dice que si cantáis el de la U para que se estresen. Al escucharte, yo creo que no van a querer ni salir del túnel, weón. Te digo al tiro.
3: Coquito. Yo conseguí la roca número 7 del Cerro La Cruz, ahí la favorecedora.
1: Pero ay, sí.
0: No puede ir al estadio.
1: Qué pena, no puede ir al estadio.
0: Dice acá, es más, cuando chupa limón, la JJ, el limón hace el gesto. Esos son los amigos que te gastáis tú, JJ, increíble, ¿eh?
1: Sí, yo sí que hago un cariño. Porque cuando están conmigo, nadie me lo dice las cositas.
0: No, si todo esto es broma, Jota, toda la gente sabe.
1: Pero es que cuando me... Yo digo, pero cuando estén conmigo, dígame de frente, pero nadie te lo dice.
0: Ay, señor.
5: Ya, pero ¿con qué colores está el estadio? ¿Ah? ¿Se acuerdan que fuera, que por fuera está con celeste con azul?
0: Ya.
5: Y las butacas de cuando se llama de galería.
0: Ya.
5: Celeste. Qué bonito hacen. Un pomo, ¿no? Y está con los colores del CDA.
0: Ya.
5: Así que el estadio es de la ciudad. Y solamente que él lo ocupa, los pomita el CDA, así que aunque lo arrienden, pero el estadio igual le pertenece, entre comillas, porque está con los colores del CDA.
0: Ya.
5: No como otros, que el estadio está de color rojo, que solamente le pertenece a la selección chilena.
0: Me dicen acá...
5: Oye, Coquito, ¿qué? Ni la Cecilia Boloco la hizo cuando fue al Estadio Monumental a la reinauguración de cantar ¿ya? el himno del Colo, lo va a hacer la JJ, los dos himnos, ¿de dónde? Yo creo que los de abajo le van a tirar todas las bengalas a ella para callarla.
1: No, si no se preocupe, si era broma, si yo tampoco, no me sé el himno de la Chile. Del CDA sí.
0: Ya.
1: Pero no voy a ir.
0: Dice acá, Coquito, recién usted dijo al aire que Chayanne era el amor de JJ. Yo creo que es el bisnieto.
1: No te rías, ¿por qué cosa?
0: De nuevo. Corneta, apágame todas las cortinas. Dice así, Coquito, recién usted dijo que Chayanne era el amor de la JJ. Coma, yo creo que es el bisnieto.
1: No, creo que es el bisnieto, porque Chayanne tiene como 58 años.
0: Por
1: y
0: eso.
1: Y tiene 63.
6: Coquito, hoy día ATV transmite el partido de Chile, o porque es muy tarde, no, bueno, puros viejitos, no, las niñas son las únicas.

0: Que es Darul. Ya, ajú.
1: Sí lo transmiten.
2: Hola, Coquito, ¿cómo estás? Gusto saludarlo, muy buenas tardes.
1: Buenas tardes.
2: Oiga, a mí me quedan dos entradas para el Cerro de la Cruz. Así que tienen que llevar una radio así porque no van a ver, pero lo van a escuchar con la radio. Ya, chao, Coquito.
3: Oye, le quedan dos ya, yo dije que eran 10.
1: Ay, Dios mío, ya me
3: he regalado 8 ya prácticamente.
1: Señora Julia Jiménez, escúcheme. ¿Qué? Esta cuestión es una radio y estoy pasado en 9 minutos gracias a usted. Como usted no tiene nada que hacer, usted no trabaja y es una mantenida. Gracias a los pocos fondos que le han quedado a su marido después de la última compra. Por favor, señora, espero que me lo atienda como rey en lo que resta de la tarde, ¿ah?
3: ¿Eh? ¡Obvio!
1: Ya.
3: Vamos a buscar.
4: Oye.
1: ¿Qué?
4: A esta hora estamos relajados, tranquilos.
3: Claro.
4: Ya ordenamos, limpiamos todo lo que desordenó el corona, el así maestro. Que estamos bien.
3: Y se va y no limpia nada.
1: Corona, bueno. Bueno, el dueño del Chango Móvil, ya con esto queda claro que no le van a dar más pega en ninguna parte. ¿Por qué?
3: Oye,
1: ¿qué?
3: A todo esto, entre tú y yo, que de acá no salga.
1: Dale.
3: Hoy ya estaba con el taladro el corona. No la chontó nunca al hoyo.
1: ¡No te crees!
3: Mucha
1: no.
3: Pobreza y va a tener que
1: venir
3: para otro lado.
1: ¿Pero por qué tenía que decirlo? No le achuntó nunca al hoyo.
3: No, no, pero estaba con el taladro eléctrico.
4: Estaba con el
3: taladro
1: eléctrico. Qué triste. Corona. Corona, yo creo que tú.
3: Ahí tiene que preocuparse la Daniela.
1: Yo creo que si Dani está escuchando este programita,
3: sí.
1: Hija, hágase ver.
3: ¿Lo cambio o lo lleva un doctor?
1: Una de dos.
3: Una de dos cosas.
1: Sí.
3: Yo pienso que debía cambiar, sale más, porque llevar un doctor sale muy caro y te mandan muchos exámenes. Ay. Y el hospital se demora mucho en darte la hora.
1: Sí, pero como usted se atiende en clínica, señora. El que se atiende igual que el perraje de su marido, yo y todos los demás. Usted es la única que se clinicaliza porque a usted le duele algo, un pelo.
3: No,
1: pelo.
3: Si no soy la única metiendo en el grupo. No,
1: no
3: estoy la única metiendo
1: en
3: la
1: clínica.
3: Hay otras más en el grupo.
1: Ah, bueno, sí. Realidad sí. Tiene razón. Bueno, sí. Fue un agrado.
3: Qué un gusto haber hablado contigo. Ahora voy a tomar tecito.
1: ¿Con qué vamos a tomar té? O sea... ¿Con qué?
3: Pizza.
1: ¿Con pizza? Oye, si la pasan tan bien estos dos.
3: Sí, vamos a ir a buscar una pizza para tomar tecito.
1: ¡Qué rico! Y yo acá...
3: Ayer tomamos tecito con empanaditas de Florencia.
1: Sí, yo acá tomándome un poco de día con unos alfajores de pica.
3: Pero, puedes comer aquí hasta el sábado, acuérdate.
1: Más encima, los alfajores están más duros que...
3: Pero tampoco puedes comer tanta comida fuera que tienes que ir a un casamiento el sábado.
1: Tenés razón. Tengo que estar a Polinio. Sí, tengo que estar a Polinio, si no...
3: Claro, porque si te voy a comer como bajo toda semana, es como que el turno de pantalones que más usar.
1: No me lo hagas recordar, JJ. Que ya me queda chico, imagínate si sigo comiendo ya. Besos, cariño, ya, se ya, me cuida.
3: Besitos.
1: Chao, Raulito. Chao. Esto es como hacer terapia con estos cabros, ¿eh? ¿Cachai? Van a tomar té con pizza.
5: Hola, buenas tardes, Coquito Caniguante. ¿Cómo está, estimado y nunca bien ponderado amigo? Espero que esté bien. Yo aquí ya en la casita, tomando tecito con mi viejita. Así que un abrazo grande para ti, para todas las dispersas, dispersos. Espero que estén bien, cuídense mucho. Por favor, cuídense mucho. Así que un abrazo grande, grande, grande para todos ustedes. Chau, chau. Por ahí escuché un comentario que estaban viendo los chistes, algo, pero no escuché ninguno, no alcancé a escucharlo. Chau, chau.
6: Yo, amigo Toscariguante, ponte tú, está bien, porque un partido de alta convocatoria, tiene una barra grande. sea la Chile, sea Colo Colo, siempre ha de mandar un poquito más de seguridad. Y también sumar que un evento una vez al año, viejo, un evento una vez al año, esto no es todos los fines de semana, no se usan recursos públicos todos los días, no, yo encuentro súper bien. Ya no es porque sea simpatizante la U o CDA y cosas así, pero no encuentro malo, no veo lo malo. Eso, amigo Tomás Conigante, bueno, con alto respeto y altura de mira, una simple y humilde opinión.

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1: 19 horas, 44 minutos.
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0: Que no sea mentiroso, pues ahora no se puede ingresar al Cerro de la Cruz. Ahora no, porque está con reja, está cerrado, permanente. Que no sea mentiroso.
1: Encontré una canción que tiene su tiempo y toda esa onda, y me encantó. Dije, esta canción jamás o casi nadie la ha escuchado, porque no es de las más populares, pero a mí me gustó mucho y estaba en un disco perdido en el espacio-tiempo. Adivinen de quién es.

0: Buenas tardes para ti y para todos. Te digo algo de la señora JJ.
1: Por favor.
0: Es poco escurría, porque se olvidó o no se dio cuenta que tiene un amigo muy cercano que cuando va al estadio va a palco VIP. Y él además la puede llevar ahí al palco VIP a ver el partido. Ahí los palcos VIP donde está la caseta de locutores, el amigo David Vidal, pero no sé por qué no lo dijo.
2: ¿Pero por qué tenía que decirlo?
3: No tiene mucha actitud.
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4: Tomás, a la JJ le faltó algo.
1: ¿Qué?
4: Una cantadita. Ay, en serio, a mí me gusta cómo canta. No seas malo. Tócate una de Chayanne para que ella cante. Ya.

0: ya cortó, sí.
1: Fui, Raulito, ordenamos, limpiamos. La puerta lo limpió solo, y ordenó solo. Va aquí. Si sabemos cómo es la JJ. Por eso Raulito se compró la chapa de solo, bo. Se lo merecía. JJ, no te preocupes. Porque también fue a instalar un mueble a la casa de nosotros. Cuando lo instaló, le abrimos las puertas y prendía la luz del baño. Pero después tuvo que ir al otro día, así que lo arregló y se prende la luz del living.
0: Son desubicados. ¿Cómo pueden ser tan peladores, weón?
2: Coquito, te puedo hacer una pregunta.
0: No.
2: Mira, yo recién bajé al baño a afeitarme.
0: ¿Ya?
2: Y no encuentro mi máquina de afeitar. No, ¿sabes tú qué? ¿Qué me la pudo haber tomado para afeitarse? ¿Ah?
0: Sí.
2: Porque yo lo dejé en el baño y ya no lo encuentro.
0: Sí, sí sé quién fue.

0: chiquita bonita.
1: Hay que jugar el CDA mañana poquito y sabemos que va a ganar. ¿Por qué no te toca la cumbia del CDA para ir preparando el ambiente?
0: ¿Menos está ahí enojado recién?
2: Hola, Coquito, ¿cómo estamos?
0: Hola, Luisito.
2: Oye, aquí voy pasando por Avenida Grecia,
0: ¿ya?,
2: con Manuel Berbal.
0: ¿Y?
2: Frente al Hotel Diego Almagro, está, ¿ya?, toda la barra de la U. Dale, vaya, hay cualquier gente.
0: Ya.
2: Y la barra de Antofagasta están ahí con casco blanco, con ropa verde. Ahí está la barra de Antofagasta, cuidando lo de la U. Hay como 50.000 carabineros.
0: 50.000.
2: Oye, Coquito, mira, y ahora que veo a los carabineros, me hiciste acordar de lo que tú hablaste ayer, ¿no? Ahí están los carabineros. Mira, pues imagínate donde están, cuidando al equipo de la U. Yo soy de la U, pero cuidando ahí el orden público, para, ¿me entendí? Y los tratan como el ajo los carabineros. Qué fome.
0: Sí.
2: Ya, Coquito.
0: Ya, listo.
3: Tío Durcal. Oye, si eso es verdad. Me contó el Corona de que la JJ le da al almuerzo dos jugos de hielo.
0: Ya.
3: Un trozo de helado.
0: ¿Ya?
3: Y una Coca-Cola helado.
0: Ya.
3: Claro, como ella viene la era de hielo ahí arriba. Y el pobre llegó resfriado a la casa. Aparte, viejo.
0: No.
3: Oye, el Corona cuando me hizo la pega acá del terraplén para arriba.
0: Sí.
3: La perra y la gata se deslizan para abajo, parece que tiran en la playa. Y la peguita que hizo el viejo.
0: Oye, qué manera de pelar ese hombre, wey. Buenas tardes, ¿con quién tengo el susto?
4: Muy buenas tardes, señor.
0: ¡Oh, faltaba más! El opinólogo número uno de este programa. Yo, el Yolando, oye, Montesino.
4: Oye,
0: ya te dijo Raúl, ya, mamá.
4: Oye. Y así me pegan a mí que no corto nunca.
0: Oye, que me hacen reír ustedes, ¿no? Son geniales los dispersos.
4: Oye, pero lo otro, dígame usted, ¿qué maestro no deja, deja limpio cuando está haciendo una obra?
0: Mi papá.
4: ¿En ninguna parte?
0: Mi papá,
4: ninguna
0: la parte? Mi papá, la boca te queda ahí mismo.
4: Ah, bueno, padre, pero sí. Bueno, la gran mayoría no, ¿po?
0: Sí.
4: Porque ellos dicen que no les paga pasar
0: la pega. Sí, pero yo creo que es un tema de Corona. Yo he visto que Corona hace trabajos maravillosos. Me consta. Es muy talentoso. Ahora, tal vez el orden del aseo no es lo suyo. Basta darle el pelo nomás.
4: Sí.
0: Oye, qué manera de hacer bully. No, buena onda. Oye, Mauri, ¿le va a ir mañana a quién? ¿A la UA, al CDA?
4: No, para el CDA todo el rato.
0: ¿Siempre?
4: Sí, sí.
0: Ya.
4: Sí. No, yo a las lechuzas no las paso, las lechuzas.
0: ¿Supieron? ¿Usted supo, don Mauri, usted que es más metido que un body? ¿Supo la última de carabinero? ¿Pero la última?
4: No.
0: Ya, ¿se la cuento? Esto fuera broma. Anda en redes sociales varias convocatorias para el 12 de octubre. ¿Escuchaste eso?
4: No escuchaba nada.
0: De que la gente salga a las calles a apoyar a carabineros.
4: Ya.
0: Sí, yo lo comento porque se lo he escuchado a hartas TikTokers y a hartas personas en redes que quieren, pero en forma pacífica, salir a apoyar a carabineros. Eso nomás.
4: Ya. Yeah.
0: Pero a nivel país.
4: ¿Y aquí en Antofagasta, dónde se piensa juntar?
0: No tengo idea, porque te digo, es un llamado desde Santiago, pero a nivel civil, o sea que... Claro, claro.
4: Ya, entonces, por eso, aquí, ¿en qué lado? ¿La Plaza Colón?
0: Oh, parece que no me estáis escuchándome.
4: Por eso te digo.
0: Mira.
4: ¿Dónde se puede hacer? ¿Dónde la van a hacer? ¿Si a nivel nacional?
0: No me está escuchando. Hay una convocatoria de personas chilenos, X, de ningún grupo, que están llamando a los compatriotas a salir a apoyar el 12 de octubre en marchas a carabineros.
4: ¿Sí?
0: Pero no se han logrado tal vez ordenar, no sé, no tengo idea cómo va eso. Pero sí lo he leído ya en forma reiterativa.
4: Ya.
0: ¿Qué le parece a usted eso?
4: A mí no, está bien porque...
0: ¿Lo aprueba usted?
4: Sí, totalmente.
0: Ya.
4: Totalmente. Independiente de todo lo que pasó en el estallido, lamentablemente ellos eran mandados por un gobierno y son mandados por los altos mandos. Pues si los altos mandos no se sucedieron las manitos, pues los que se sucedieron las manitos fueron todos los
0: estudiantes. Pero si eso siempre ha sido igual.
4: Claro, pero igual, por eso digo, entonces se le hace el apoyo al carabinero, porque el carabinero que está en la calle no es el coronel, no es el general.
0: No, pues si eso siempre ha sido igual.
4: Por eso digo, entonces hay que, si están llamando a esa convocatoria, yo lo apoyo totalmente. Y si se sepa de dónde van a empezar la marcha, yo totalmente puedo ir a la marcha a apoyar.
0: ¿En serio?
4: Porque Carabineros últimamente está siendo pasado a llevar por todo, ¿me entiendes? Tú has visto los asesinatos, imagínate, en 2 o 3 días, 2 asesinatos de Carabineros, los asesinatos, los carabineros que hicieron en allá para Temuco, ¿te acuerdas? Que los quemaron.
0: Sí, me acuerdo, sí. Inolvidables.
4: Entonces, todas esas cosas, digamos, ya basta. Si Carabinero, claro, todos queremos que haga su pega, pero ¿cómo la va a hacer si está siendo asesinado?
0: Sí, correcto.
4: Que ya no tiene la... el mismo respeto que se le tenía a Carabinero antiguamente.
0: Yeah. Dame un segundo, Mauri.
3: El vicepresidente de la Juan Pablo II. Mauricio está a juntar en la casa de la JJ.
4: Ya.
2: Arriba en la toma,
0: ya, la gente está opinando, ¿ah? Ya tengo dos audios que son medio largos.
2: Mauri, la convocatoria van a ir a los conventos, allá está Carabineros de Chile, Mauri. Chúfate, Mauri, ando ahí la gente a las comiserías, apoyar a Carabineros, pues, hombre. Van a ir ahí al terminal pesquero.
0: No hay caso con este lote, weón.
3: Así nomás, pues.
0: Bueno.
4: Pero así nomás.
0: Sí, me tengo que ir a la pausa, Mauri. Siempre un agrado conversar contigo, con todo el lote.
4: Oye, antes que me cortes, ¿sabes qué? Yo recién bajé al baño, me quería afeitar y no encontré mi máquina afeitada. Y porque me habrá tomado.
0: Es que el problema es que esa talla es interna, entonces, como
4: claro,
0: nadie sabe.
4: Pero eso te pregunto.
0: Yo pienso que tiene que tenerla ella porque. No se me ocurre.
4: Pues, no se me ocurre.
0: Oh, el lotecito.
4: No lo podían contar, todo patido.
0: Lotecito lindo que tenemos. Todo enfermo al chape, man.
4: Sí. Ya voy a cortar antes que aparezca.
0: ¡Tu amigui!
4: Raúl Vince y.
0: ¡Tu amigui!
4: Y así.
0: Oye, son pesados, que sí.
5: La convocatoria, hacer la convocación, donde lo convocaron.
0: Ya, JP ya a esta hora está perdiendo el.
4: No, ya está perdiendo el brillo.
0: Sí, sí, ya como que se le cae el remoto. Un abrazo, Mauri, hablamos.
4: Ya, igual.

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1: 20 horas, 4 minutos.

0: Ya, ahora sí, lo que pasa es que escuché hasta que no le chuntaba en el hoyo nomás, porque ya para acá se corta. Ya. Punto uno. El mueble que tiene la jefa no es un Luis XV, es un Luis IX. Oye, el mueble tiene una rueda delante y detrás, y que como le iba chuntando. Lo otro. Oiga.
1: ¿Qué?
0: Oye, ¿qué le vamos a dar de almuerzo al maestro? Estaban ahí los dos. No, que cocina tú, que a ti te toca. No, que yo cociné y te toca a ti cocinar.
1: Oh.
0: Eran la 1:30, tío Cobo, y todavía estaban.
1: No te
0: creo. ¿Qué cocina tú, qué cocina yo?
1: No.
0: La señora dijo, pero no podíamos dejar al maestro sin comer.
1: No.
0: Dijo, no sé, dijo, velo tú.
1: Oh.
0: Quizá era un momento. ¿Qué? Dijo, maestro, tengo una empanadita ahí, dijo, del 18.
1: Oh.
0: ¿La quiere? Y yo dije, ya, no hay de otra ya. Así que me senté ahí, estaba al lado del mueble, miau, miau, miau, miau. Y tenía un gatito, tiene un gato blanquito con negro, bien bonito
1: sí,
0: el gatito.
1: Sí, claro.
0: Y el gato me decía, no te la comáis, no te la recomiendo, no te la comáis. Y yo dije, pero ¿qué vamos a hacer? Si es lo que hay, ¿no? No, dijo, no te la comáis. No. Así que eso. Y lo otro. Del JP, ¿eh? JP, acuérdate que se quedó alumbrado hasta el bar quedó alumbrado, así que no hasta el baño, ni hasta el comedor.
1: Ay, Dios mío, por Dios, esta gente, weón.
2: Oye, Mauricio. No, Mauricio, yo tengo a mi hermano que es un 7. Está moviendo un mueble, está limpiando, está pintando, está limpiando. Así que no, él deja guardado todo, y me deja súper limpio. Corona también me dejó limpio, siendo Corona no movimiento mucho, así que no tengo nada que hacer de Coronita, ¿ya? Pero no sé si realmente habrá, entre comillas, como te digo yo, hayan maestros, sí, yo he visto maestros muy cochinos, dejan todo muriendo, se mandan a cambiar todo el tendeo. Se mandan a cambiar todo el tendeo y dejan todos cochinos, son muy cochinos, botan pintura, botan todo, no ponen un diario, no, menos piden que pueden decir a la gente, ¿sabe qué? Usted puede poner tiene un diario, un papelito, algo, nada. No.
1: Ya. Gracias por la explicación. El fin de semana me di el trabajo de buscar material nuevo en el mundo de la música y me encontré con varias novedades. Lo que les voy a mostrar son canciones totalmente frescas, más frescas que Cacheta de Pingüino. Más fresca que Pezuña Lobo Marino. Les presento el nuevo trabajo, está sonando este tema, es muy bueno. Carin León unió fuerzas con el señor. No, ahí lo va a descubrir mejor, para que. Ahí. Esto se llama ¿Qué andas haciendo?

0: ¿Qué quiere decir la JJ? Que el maestro que tiene en la casa le dejó lleno de migas de empanada el piso y no lo limpió. No sé. ¿O me equivoco?
1: No, yo creo que te equivocas.
2: Y si quieren a ver a Américo en vivo, ¿ya? Vayan el 7 de octubre, porque va a estar en el aniversario
1: de
2: Mejillones.
1: Ah, buena.
2: El gran Américo.

Póngale atención a la letra de esta canción. ¡Ay! Esto se llama Amor Factura. Escucha, Shakira.

revisando canciones nuevas. Ella es Mon Laferte. El gran señor.

0: Tomás, mira, para el señor Mauricio, que nos dé su tipo de datos de médico, que viene este otro, porque, o el artista que sea, así como dijo que iba médico Mejillones, porque conociendo a Lotegue, capaz que se haga una junta para hacer moneda e irse todo allá. Y después van a estar delante del escenario con la parrilla, comiendo asado,
1: no cree,
0: sentado en silla,
1: no
0: mirando cree, al artista,
1: no,
0: y todo vuelto loco, así que no, mejor que no.

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1: 20 horas, 28 minutos.
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0: No, se nos arrancarán las cabras para el cerro, pero no, para llegar a ese extremo, no, ahí sí que no.
1: Oiga, jefe, a la final, bueno, jefe, nadie puede, tío Coco. A la final, ¿qué hicieron? Me dijeron, maestro, por favor, cámbiese de ropa. Lo vamos a llevar a un restaurante. Así que me llevaron a un restaurante chino. ¿Qué le parece? Ahí ya yo dije, oh, sí, ya por lo menos estamos a menos el almuerzo. Ya, eso, ya, chau. Oiga, tío Coco, y lo otro. Hay un. No, no voy a decir yo el. El nombre de
0: ¿De
1: la
0: quién?
1: persona,
0: De
1: bueno,
0: la persona,
1: del jefe que me mandó a hacer el trabajo.
0: ya.
1: Pero en un principio me mandó a hacer un letrero, un logo para un bar.
0: ¿Ya?
1: El bar era JP.
0: JP, ¿ya?
1: Ya, así que
0: JP.
1: no voy a nombrar a la persona, pero el letrero sí, tenía que decir JP.
0: JP, ya.
1: Y me decía, sí, ponelo JP aquí, no, después JP allá, después a la final de tanto JP, JP,
0: Sí,
1: JP.
0: sí, sí,
1: Le
0: sí.
1: puso
0: JP.
1: ahí, me dice, ¿me podéis poner la I entre medio? Y dije, pero se va a ver feo porque J y P, no, pues si es JP. No, dejo que ahora va a ser José y Patricia. Así que, pero callado que no sepa nadie.
2: Aquí.

25 minutos nos separan ya de las 21 horas. Será, dicen, que telonero de David Bisbal. Estoy hablando del chileno Brian. Trabajando por su carrera este talentoso joven chileno. Esto se llama Lo que pudimos ser.

Abrimos con rock latino, cerramos con rock latino. Faltan solo 15 minutos ya para que sean las 21 horas. Recuerde que esta noche hay fútbol, juega Chile, tarde, pero juega. Ahí estará todo el equipo de ATD para traer este fantástico partido entre Chile y México, güey. En la música nos quedamos con el gran Miguel Mateos desde Argentina. Y este clásico inolvidable del rock latino. Cuando tengas algún problema, llámame. Si me necesitas.

Que tengan una excelente noche, que gane Chile, que les vaya todo súper bien. Nos reencontramos el jueves. Cuídense. No me extrañen.

0: todo un coco. Primavera. Primavera. 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
1: 20 horas, 59 minutos.
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